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3: Es la hora 22, un minuto.

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4: Es la hora 1 en punto.
5: ¡Vaya,

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3: Es la hora 2:31 minutos.

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3: Es la hora 3 en punto.

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2: Es la hora 4 en punto.
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2: Es la hora 5 en punto.

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4: Es la hora 5:33 minutos.

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0: Es la hora 7 en punto.
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0: 7, 3 minutitos y estamos aquí en la radio, che, la 91.3 FM Transformación, la radio para, y nuestra página de internet, buenosdiaspais@pringles.com.ar. Estamos en la mañanita de este día jueves 21 de mayo de 2026, cuando cumplimos 8.990 programas. Y les agradecemos a estas firmas comerciales.
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0: En la parte técnica, hoy me acompaña nuestro amigo, el Seba Menichelli, que le decimos muy, pero muy buen día. Y lo recibimos con una... Sí, un cielo. Tenemos... A ver, andamos buscando el inicio acá, ¿no? Sí. Claro. Y siempre arrancamos con algo mal en estas mañanas. Ay... Bueno, ahora lo recibimos con una temperatura de 6 grados 8 décimas. Mira qué lindo. La humedad relativa en el ambiente no está muy alta. 97%, igual que la presión. 1031, medida en hectopascal. No tenemos viento en superficie, pero sí alguna ráfaga de tan solo 2 kilómetros y medio. Del sector sur, ¿eh? Sí, sí, mucha humedad. Mucha humedad porque el cielo está cubierto. Y ya. ¿Bien? Bueno, me alegro. Venga, venga. Cuéntenos a ver cuál fue la máxima, la mínima de hoy, si tiene el pronóstico, ¿eh? Eso que queremos saber. Lindo, che. La temperatura mínima a la medianoche. Todo al revés. 4 grados 6 décimas fue la mínima de hoy, ¿eh? Bueno, ¿y tiene el pronóstico? Sí, la gente vio, quiere saber, se viene el fin de semana, estamos en el mes de la patria. Para hoy jueves dice que va a estar despejado con alguna nubosidad. Viernes, ¿cómo va a ser la cosa? Dice que va a estar totalmente despejado mañana. 12 grados de temperatura máxima, 2 de mínima. Para hoy, despejado con alguna nubosidad. Sí, para mañana, despejado completamente, igual que el día sábado. 12 grados de temperatura máxima los dos días, y 2 grados de temperatura máxima pringlense homélicas. Y vamos a arrancar la mañanita, como lo hacemos habitualmente. Vamos a ver cómo arranca todo esto hoy. Sí, con un popurrí de ¿sí? ¿Quiénes son? No, la verdad que no. Con ellos los dejamos, correntinos, bien maceta, los muchachos vienen a entregarle este regalito, a ver qué nos dicen. Venga, venga, venga, cuando quieran.
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2: La ayuda. Los muchachos de Alma Salteña, ¿eh? No, en la mañanita, ¿está bien? Sí. No, porque me falta un poco de retorno de ese audio. Y dice que son los chalchaleros. Bueno, además le seguimos acompañando, joven. Está la radio para el cambio, ¿viste? Estamos cambiando todo, sí. En cualquier momento no salimos más, ¿no? Mando un saludo muy grande a los dos Marcelo, los únicos que nos han mandado mensajes hasta el momento. Sí. Marcelo, el del pueblo, y el otro, el del salir para el campo. Bueno, y hay mucha humedad. Él no fue a trabajar porque había mucha humedad y sigue habiendo humedad. Bueno, Marcelito, el del pueblo, como siempre, dejándonos el mejor de los mensajes, ¿no? Fabiana, mira, ahora está Fabiana acá. Acá estoy escuchando, dice, buen día, ¿cómo están? ¿Bien? Vamos a ver si no. Ahora tenemos todo.

Sí, ahí está. Dice, la única publicidad que podemos hacer es en la pantalla, ¿viste? Sí. No, el diario de Pringle no, con nosotros no pasa nada. Bueno, le vamos a seguir regalando música, ¿eh? Un rasguido doble, ¿le va? Rasguido doble, sí. Javier Smith es el autor.

que nosotros seguimos regalándole música aquí en la mañanita de esta mañana húmeda que tenemos en Coronel Pringles, donde dice que va a estar lindo, va a estar despejado con alguna nubosidad, vamos a tener linda temperatura. Bueno, vamos a ver qué ocurre. Mientras tanto le vamos a seguir, mirá qué lindo esto, compositor que tuvimos los argentinos, ¿no? Con gran repercusión. Don Buenaventura Luna, autor de este valsecito criollo que se llama Los Últimos Gauchos. Sí. Y en esta oportunidad no viene ni Buenaventura Luna ni ningún artista argentino. Viene un...

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Y la chira, viste, dice, no, te quedas un rato más acá y listo. No, ¿qué vas a hablar con Sánchez? Está bien. Le mando un saludo al Cira, que esté muy bien. Bueno, el próximo tema se lo vamos a dedicar para Raulito Fría. Sí, porque es un fanático de él. O sea, que hace ya 57 años que se registraba esta hermosa milonga que vamos a escuchar. Fue escrita, ¿sabes cuándo? En una madrugada, en la estancia La Valeria, allá por los pagos de Cañuela, donde se organizaban fiestas camperas. Y hasta allí había llegado este señor, que el sol que va creciendo, una bandada de teros y la algarabía de los pájaros y a la distancia. Luego se completó con, perdón, con muchas cosas que tienen que ver con el ánimo, ¿no? Bueno, ahí en esa oportunidad le salió este ritmo que 87 años desde que se registraba esta tradicional milonga y que se llama La Primavera. Se lo voy a regalar para Raulito Frías, con mucho cariño. Venga, don Víctor, cuando quiera, aquí lo están esperando.

Aunque no quiera creer, sí, ya tengo el diario de Pringles acá. Esta edición 7000. Bueno, le vienen errando mucho. No sé quién erra. Si la estación meteorológica, el diario de Pringles, no sé. Bueno, en economía, bolsillo cotidiano, página número 3. Esta información dice que la inflación baja, pero la sensación en la calle sigue sin entrar esta información. En el rally bonaerense del sudoeste, esto fue el sábado y domingo, muchachos, estamos a jueves ya. Dice que siguen disfrutando los muchachos que ganaron, ¿no? ¿Quién es? Grondona y quién más eran las...

va a estar, ¿eh? Ahí está. Bueno, una fotografía. Fin de semana puro básquet para los equipos pringlenses. En la página número 8 va a encontrar la información. Formación y cierre de ciclo en la página número 2. Esto finalizó el curso de cocinero para comedores escolares en el Centro de Formación Profesional. En unos cuantos. Veterinaria Verónica Burón, directora de bromatología, que remarcó, la importancia de realizar centros antes de consumir chacinado, ¿no? Bueno, y sí, en la pasilla. Por unanimidad, siempre van a seguir ganando ellos. Sí, claro. Y bueno, ahí está, en la página 2 va a encontrar toda la información. Al cupón del bingo diario, hay como 17 mil pesos, sí, para un kilito de asado y no sé si alcanzará por un chorizo. En la localidad de Azul. Y nosotros le seguimos regalando, pero música. Sí. De la buena, ¿eh? Mirá que me encontré también. Un tema que escribiera, ¿te acordás? Aquel hombre muy amigo de Oscarcito Ardura, acá de Pring. Sí. Nació en Chascomús. Omar Moreno Palacio, el autor de... Aquí, ¿eh? Sí. ¿Están? Ay, no sé. Ahí está.

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dos guitarras y dos buenas voces, ¿eh? La de Juan Martínez Calandri y Marcos O'Farrell, uno de Temperley y el otro de Buglón, entregándonos este tema de el recordado Don Omar Moreno Palacios, provincia de Buenos Aires. Cuando son las 7 horas 43 minutitos, le seguimos regalando música. Mira, qué teño el cantor, che. Hernán Figueroa Reyes, aunque no lo quiera creer, aquí lo tenemos en la mañanita. Vamos a escucharlo, dale.

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acordeón y percusión. Algún bajo por ahí anda también, ¿no? Bueno. Sí. Bueno, ¿quién viene? Mira, este muchacho. Abrí una puerta y está él. Sí. La cerrá y está del otro lado igual. Sí. Qué bárbaro. ¿Cómo se ha metido? Es de

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1: 8 de la mañana.
2: Temperatura 5 grados 9 décimas, cielo despejado.
1: El gobierno espera que el dato que dará hoy el INDEC de la actividad económica, la cifra no variará mucho por la caída de consumo y los salarios.
2: Mientras desde la oposición insisten en que lo que está fallando es el modelo.
1: Para el empresario y exdiputado justicialista Carlos Heller, lo que está condicionando a este gobierno es la toma de deuda.
3: Nosotros tenemos que tener claro que defendemos una propuesta con una estación pública que apunten al fortalecimiento de los sistemas de ciencia y tecnología públicos y desendeudándola, porque los que lo endeudan son ellos. La Argentina que tomó Macri no tenía deuda. ¿Te acordás? Su Homne diciendo, no tienen deuda, una de las buenas cosas que tenemos es que tienen deuda. ¿Y qué hizo Macri? Nos endeudó hasta la manija. ¿Y qué sigue haciendo este gobierno? Nos sigue endeudando.
4: El 18 declaró haber visto movimientos de bolsos y valijas con una frecuencia semanal o a veces de cada 15 días en el departamento de Juncal y Uruguay. También señaló ver con frecuencia al entonces secretario privado de Néstor Kirchner, Daniel Muñoz, hoy ya fallecido. Este no será el debut de Silva como testigo en un juicio oral en relación a quienes habitaron ese departamento del quinto piso.
1: El automovilista manejaba ebrio cuando fue alertado por personal de gendarmería.
2: El insólito episodio ocurrió en la ruta nacional número 7, a la altura de la localidad mendocina de Punta de Vacas.
1: La carga que llevaba el conductor borracho, entre los sobres de figuritas y los álbumes, está evaluada en 17 millones de pesos.
0: Pronóstico.
2: Para este jueves, 21 de mayo, se anticipa cielo algo nublado y una máxima de 13 grados.
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6: Primerita.
7: ¡Eso! 8:04 y continuamos en esta nublada mañanita que tenemos en Coronel Prim.

con una temperatura, ¿quieren saber? Yo no sé si darla o no darla. Bueno, se lo doy, sí. Del sur. Bueno, humedad muy alta, 97%, igual que la presión, 1031 medida en hectopascal. 4 grados 6 décimas fue la temperatura mínima en el día de hoy. 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Bueno, y nosotros seguimos regalándole música. ¿Quién viene? Uy, mira, también uno. Si está prendido el horno de barro, sí, espectacular. Omar Pineda es nacido en el Quebrachal, en la localidad de Anta, allí en la provincia de Salta. Y como les decía, qué lindo que está prendido el horno. Escuchan, mira, y verlo.

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1: Para mañana viernes el cielo va a estar despejado con 12 grados de temperatura máxima, 2 de mínima, similares las condiciones para el día sábado. Cielo despejado. Eso. Bueno, parece que hoy vamos a ver el sol también, ¿no? Así que bueno, vamos a ver qué ocurre. ¿Quién es la que nos dejó un mensaje? Olguita Correa de Grimaldi. Buen día, dice. Buen día, que tengan un lindo jueves. Y hace frío, dice, pero estamos en la época. Y claro, lógico. Bueno. Le vamos a seguir regalando música, ¿eh? Mirá qué lindo está este tema. Don Julio Argentino Jerez, otro de los grandes a visitar, bueno, aquí a la mañanita, en el recuerdo, por supuesto, ¿no? Ya no está con nosotros. Porque un 21 de mayo del año 1935, un día como hoy, pero del año 35, nacía en Camposanto, el ingenio de San Isidro, en la provincia de Salta, ¿no? Este músico, bajista, carpero, cayetano. Además de su padre, recibió influencias de músicos salteños como el Cuchi Leguizamón, y por la música del tango en vida en orquestas, haciendo pequeños ingresos en ensambles de la música del jazz también, incluyendo en breves pasos por grupos del Gato Barbie.

serie, no sé si se acordarán ustedes, ¿no? Desarrollando un personal estilo que hizo que fuera un líder bandoneonista del folclore argentino, músico avant-garde, especialmente cuando quiera.

Yo tampoco sé por qué, che, pero ahí lo estamos escuchando a don Horacio Guaraní. Bueno, tuvo un éxito tremendo con este tema, que es una zamba que le escribió un compañero de tareas, de don Horacio, el bombisto precisamente, Ramón Palito, hasta que no lo saludo. Aquí están los muchachos en la mañanita, vengan nomás, cuando quieran.

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2: Tito Acuña, el autor, la interpretación de la yunta y don Néstor Guernica con su violín. Bueno, ahora viene otro cantorazo, sí. Este cantor nació en Campamento Vespucio, allá en Salta, Salta la Linda. En el año 1999 grabó este tema.

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0: quiere reírse un poco en este día jueves. Bueno, acá viene don Luis, Sí, después de unos días que no lo teníamos, bueno, aquí lo volvemos a traer a entregarnos, bueno, algunas cosas de las que él siempre dijo en algún escenario o siempre acompañado de grandes.
1: Decía que a un mamau lo traen a la comisaría y le dice, viste, el que lo trae, tomarle los datos a este y pasarlo para adentro hasta que se le pase la mona y deje de molestar, que estaba molestando ahí en un bar. Mamau de pueblo, de por ahí. Y el mamau es cargoso y preguntón, de ojo extraviado. ¿Y quién es? Ese es el hijo de María y José. ¡Ah! Linda familia, los tres en cana. Hacemos en capítulo, el varón siempre ha pedido una prueba de amor. Y le pega la encarada porque si me querés vos... Y si no me das la prueba más porque no me querés. Y la mujer afloja. Que no se rifen. Pero había una en mi pueblo a la que la venía tratando fiero el tipo. Che. La traía contra las cuerdas y la prueba de amor. Y si me querés, vos sabés cómo es la cosa. Y si no es porque no me querés.

Y ya como ya la cosa venía tan dura, ella un día le dijo, ¿sabes lo que pasa? Yo te daría la prueba, amor, pero yo no estoy seguro que vos me quieras. ¿Cómo no te voy a querer? Mira, si no te voy a querer. ¿Estás seguro? Sí. ¿Y vos serías capaz de darme una prueba de amor a mí? Y por supuesto, había que hacer una serie de preámbulos, había que apalabrarla, verse a escondida, porque no se podía llegar a la casa. Los bailes eran no como ahora que hay confiterías bailables, que es todos los sábados. Allá los bailes eran para acontecimientos, fiestas patrias, romería española para el 12 de octubre y carnavales. Si no la enganchaban en este baile, la tenías que aguantar hasta la otra cosecha porque... Nosotros sí, para bailar, no le voy a decir que éramos más santos que ustedes, porque era de agarre el baile. Su hija, la Juana, ¿anda noviando con...? No, es una simpatía de ella, la festeja. Pero a casa no han ido todavía, porque había que ir a pedir la mano. Intenciones eran sacras y se organizaba un día, jueves, con cenas, y él hablaba de sus intenciones y los padres avalaban las intenciones del hijo, y entonces los padres de ella le decían, bueno, a partir de mañana es bienvenido a casa, porque muchos iban a comer nomás, porque en todas las épocas había buenos y malos, pero era todo así y había que pedir la mano. ¿Te imaginas un tipo que piense como antes en esta época y que le diga a la hija, me enteré que vos andás saliendo con un tipo, se pasó el siglo pasado, vos sos mi hija y en mi casa se hace lo que yo quiero, y vos sos mi hija y esta es mi casa, así que acá se va a respetar o este mocito se las va a tomar? Bueno, pero para la única condición, que hable conmigo. Y cuando lo fue a hablar, mirá, Alberto, papá es muy rígido, si no vas a hablar no me vas a ver más, porque no va a ser la vida imposible, así que así... Un desfachatado el otro. Y llega, era con cena, pero lo ve entrar tan desfachatado que dije, ¿usted quería hablar conmigo? Sí, sí, me dijo su hija que usted quería hablar conmigo también, así que aprovechamos y vengo para hablar con usted. Dice, bueno, pasemos a la sala. Tome asiento. Los sillones enfrentados. Y él le dice, bueno, lo vine a ver para comentar cómo yo soy. Yo trasnocho bastante. Fumo y chupo como loco. Me doy vuelta con un tipo. Trata de pasar como inocente. Este le tiró todo a la cara. ¿Cómo? ¿Lo que escuchó? Me doy vuelta jugando, me gusta jugando. Y el suegro dice, bueno, perfecto, no hay nadie en la vida. Bueno, hasta aquí veníamos barajando ejemplos de lo que somos, porque esto es enfrentarnos con un espejo amable para sonreír o preocupar. Si vas a hacer fiesta, tenés que pedir con tiempo el salón y después hacer la lista de invitados. Y cuando te enterás lo que te van a cobrar, empezás a mirar la lista y dices, bueno, estos no son tan amigos, che. Y entras a podar. Y que a dónde vamos el luna de miel. Y todo es lindo hasta ahí. La fiesta, con los inconvenientes que tiene hacer la fiesta y decidir quién viene y quién no viene y quiénes van a ser los padrinos. ¿Son cuatro o son dos? No, vamos a hacer cuatro para que no haya lío. Y entonces después viene lo más lindo, que es la luna de miel. Y después se vuelve a preparar las cosas. Y él, que tiraba unos pesos a los viejos para ayudar, pero tenía la camisa limpia y la ropa planchada, y ahora tiene que bancar la casa o el departamento. Pero le gusta porque sentirse responsable también es lindo.

0: vacaciones, la luna de miel, es distinto a todo, porque vos sentís que sos responsable y que a la vuelta va a haber una mujer que te está esperando y que ya no es la mamá la que te dice, nene, se te hace tarde. Ahora sos vos el responsable y te vas para el trabajo y sentís la vida de otra manera, un llanto allá atrás. ¿Qué le pasó a mi cuchi, cuchi? ¿Viste que en el primer tiempo son todas esas cositas? Nada, dice que tengo una bronca. Porque te estuve preparando algo para darte unas... Bueno, no te hagas problema, compramos algo. No se me quemó nada, che. ¿Y qué te pasó? Y me salió bien la tarta. Si yo sé hacer bien las tartas. Y la saqué para que no estuviera tan caliente cuando vos llegara. Y el perro de porquería la comió.
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2: 40 minutitos han pasado de las 8 de la mañana de este día jueves. Escuchábamos el humor de don Luis Landricina, ¿eh? El autor. Vengo a nombrarte, se llama, yo no sé si lo habrán escuchado alguna vez, don Horacio Guaraní. Venga a nombrarlo nomás, a ver cómo se hace. Venga.

es Enrique Raigal como es el hombre, que de compadre silba su gesto en libertad, su clavel en la oreja rojo como un incendio, cuando le zumban chispas de pétalos nomás.

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1: Automóvil, pero no, es de una motocicleta, en una Yamaha, qué tal, qué cilindrada, 123 centímetros cúbicos, bueno, 125 debe ser, XTZ, sí. Bueno, está aquí en la radio, che, a nombre de, Avenida Colón nosotros, ¿no? Domicilio Avenida Colón 1800, sí. Piso décimo, departamento J, de Mar del Plata, partido de General Pueyrredón. Bueno, está hecha acá en Pringles, sí, esta tarjeta. Niña del camino y flor de flora dorada, aquí lo tenemos. Mira, lindo toca este señor, lindo.
2: 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Pareciera ser que alguna urpilita le prestaba fundos y negros. ¿Quién sabe qué buscaba en su continuo andar por los montes santiagueños? Tal vez en su alma fantástica tenía un gran amor.

0: vos este.
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7 grados la temperatura actual en Coronel Pringles, la humedad 97%, a las 8:33, bueno, hace un ratito nomás. Sí. La mínima fue a las 0 horas, 4 grados 6 décimas. Y nosotros le seguimos regalando música. Mirá quién viene. Oh, los Fronterizos. Año 2017. No son aquellos de que estaba el negro.

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1: Nuestro amigo, sí, el Seba Menichelli, quien les habla, Alfredo Sánchez, invitándolos a compartir otro matecito, nuestra música, mañana a las 7, si el Tatita así nos permite. Nos vamos a ir, qué hermoso tema. Volver en guitarra, este le pertenece al gran maestro don Roberto Galarza. Volver en guitarra. Que tengan una muy linda jornada, nos vemos mañana. Chau, chau, los esperamos.

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1: X que criticó al gobierno.
2: El presidente de la Cámara de Diputados fue acusado por el asesor Santiago Caputo de ser autor de esos posteos.
1: Martín Mene dijo que esas internas se
3: venir acomodando con el tiempo.
2: Especialistas advierten que la natalidad en Argentina cayó un 40% en 10 años.
1: Aseguran además que en el país hay 60...
4: A menos de 500.000 nacimientos. Se trata de un derrumbe sin precedentes en la historia demográfica reciente de nuestro país, según los datos del Ministerio de Salud de la Nación. Por su parte, el médico obstetra Juan Manuel Cerini dijo que la merma se debe a múltiples factores, entre ellos lo económico, y finalmente señaló que la caída de alumnos en los colegios de la provincia de Buenos Aires es...
5: que es la del Elimos, por ejemplo, la provincia de Buenos Aires, desde el 2020 al 2025 hubo un 55% menos de nacimientos, con lo cual podemos decir que en el 2026 están ingresando un 55% menos de niños a primer grado.
4: Sergio Monzón, Servicio Informativo Continental.
1: En San Juan, una maestra evaluó.
2: Cielo algo nublado durante toda esta jornada, muy frío, máxima 13 grados.
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6: Atención porque siguen complicados los accesos a la ciudad. Hubo un choque en la avenida General Paz a la altura de Chávez, esto es en la zona de Liniers, sentido al Riachuelo. Otro choque en la autopista Richeri a la altura del río Matanza, esto es sentido Ezeiza.
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Hola, hola, hola, hola, hola, hola, ¿qué tal? ¿Cómo están? Bienvenidos, pero tengan todos ustedes muy, pero muy buenos días. Aquí estamos comenzando este jueves 21 de mayo en El Informador, con una jornada que se presenta un tanto grito. Hoy nos levantamos con el calendario recordándonos que estamos en fechas claves de nuestra historia patria. Ya que allá por el año 1810 el virrey Cisneros convocaba al cabildo abierto, presionado por los vecinos. ¿Escuchó bien? Pero bueno, no nos vamos a adelantar hoy en la temática del programa, de lo que vamos a estar compartiendo. Vamos por partes, porque hoy el frío no es solo una sensación térmica. Hoy el frío viene por decreto. Hablemos del gas. El otro día. Bueno, en realidad en esta zona hace calor, y un calor bárbaro. Por eso se terminó el subsidio automático del 30% para los ingresos medios y altos. ¿Escuchó bien? Sí. El gas. Un lujo. Hoy, darse calor, te vas a dar calor ya cuando te caiga la boleta, te puedo asegurar que te va a dar calor. Y te vas a acordar de todo esto. Bueno, el gobernador Axel Kicillof debe estar seguramente fascinado con la noticia, porque ahora 1,3 millones de bonaerenses van a tener que elegir entre prender la estufa o cocinar, o cenar. Bueno, de la focalización energética del país, que se sientan, que ayer me dio bronca, porque vos decís, ¿te sentás? ¿Cuántas son las sesiones que tienen? ¿Una por mes? ¿Dos por mes? ¿Cuánto tienen las sesiones? Y te dicen, no, lo que se toca a las 10 no se puede tocar a las 11. Entonces te quedan temas pendientes que andás a ver si se toca o no se toca. No, porque lo estás en contra del veredicto que se vota. Ah, bueno, come bronca el pueblo si es en contra. Y si vos decís, bueno, hay que votarle en contra a Dorni, que está ahora en el momento. O ayer había una sesión importante por los créditos UBA. Ponele, no se tocaron esos temas. Pasaron, vaya a saber uno para cuándo. No, eso no, porque en la otra sesión no damos quórum porque se nos antoja volvernos. No, pará, viste, te votamos para que des quórum en todas las sesiones. Y después debatan y digan, che, ¿estamos a favor o estamos en contra? Bueno, después está la bronca del pueblo, si sí o si no. Bueno, la verdad que, listo, política. ¡Pum! Cambio de tema. ¿Vamos al deporte? Sí. ¡Ja, ja! Poderoso Bragantino. En esta Copa Sudamericana, es poderoso, ¿no, Bragantino? Es de Brasil. Gracias a un gol a los 92 minutos de Lautaro Pereira. Por lo que River, obviamente, lo empató otra vez. Metió un centro y la clavó. Pereira. Una buena para los millonarios antes de, obviamente, de la final del día domingo. Hoy a las 6 de la tarde se va a llevar a cabo la quinta sesión ordinaria del Consejo Deliberante. La agenda, cargadísima, señores, sí. Los concejales van a tratar desde cosas vitales como pedirle explicaciones a la cooperativa eléctrica por los cortes de luz, que calculo que sí, nos sacan el subsidio de gas, son de alta densidad macroeconómica. Me encanta. El interbloque peronista, escucha, le va a presentar un proyecto de resolución al gobierno nacional para pedirle que aumente el consumo, mejore salarios y reduzca la pobreza. Era fácil, ¿eh? Era fácil. Porque vamos a pedaleando rápido, entrar en calor, ahora que las tarifas se van a ir por las nubes, esto viene al pelo, la bicisenda, entras en calorcito, y después te abrigás, ponchito, ¡pum! Listo, se termina. Bueno, también se va a votar si se declara de interés municipal el Congreso de Sociólogos. 14-7, por el canal 14-7 digital y el analógico 20, perfecto. Queda, 6:26 de Divox, también. Bueno, quédate con nosotros porque hoy tenemos mucho para contarte, nos vamos a meter en temas de qué se está hablando a nivel gremial, rural, en la zona, y si el tema segurista...

0: seguridad, perdón, está en la agenda también. Y en un ratito nos comunicamos con Brian Chas. Se viene el 39º certamen infantil y juvenil. Brian Chas es gerente de cultura de la Cooperativa Obrera y se va a estar refiriendo a esta propuesta con el tema día siguiente, es decir, para mañana, 22 de mayo, pero allá de 1810. Bueno, en el año 1903, escándalo en Buenos Aires. Se inaugura la fuente Las Nereidas de Lola Mora, cerca de la Casa Rosada. Años después la tuvieron que mudar a Costanera Sur porque la sociedad de la época le escandalizaban los desnudos. Nace el dueño de las hablando de desnudo, pero este es el desnudo de la pelota. ¿Por qué? Porque se funda en París la FIFA. Hoy nuclea a más países que la mismísima ONU. Hoy, un día como hoy, del año 1904, se creaba en París la FIFA. En el año 1952 nace en Clever Lang, en Rocky III. ¿Lo tiene? A ese sí. Bueno, un día como hoy nacía el hombre fuerte de los magníficos. En el año 1969, Estudiantes se consagra bicampeón. El mítico de Estudiantes de La Plata, de Osvaldo Subeldía, le gana 2-0 a Nacional de Montevideo y se corona bicampeón de la Copa Quintas Culturas. Y en el año 1927, el aviador Charles Lindbergh completa el primer vuelo transatlántico sin escalas en solitario, uniendo Nueva York con París. Esto pasaba en el año 1927. Bueno, te invitamos a dejarnos tu comentario. Lo podés hacer al
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0: mira, que te... Vamos a hacer ropa. Te venden hasta en la plaza. Voy a tratar de buscar y si se puede. Hoy prender la hornalla, viste, tenés la calenta. La calenta. Al solcito. Habrá que viene lo que viene. En el tema del gas y una noticia para nada linda. Pero bueno. ¿Qué va a ser? Es lo que hay. Bueno, ¿qué estábamos con los datos del tiempo hasta ahora? Dale, presenta. Todos los temas se debatan. No que solamente se debatan los que pone un grupo, no. En este caso, lo que pone el oficialismo. No, que se debata también lo que hacían los juegos. Si querías que viva, tac, levantabas el pulgar. Si querías que muera, tum, le bajabas el pulgar. Listo. Después, a seguirla remando, tratar de buscarle la vuelta. Positivo. Siempre digo a los alumnos, pensar en positivo. Todo afecta, hay que pensar en positivo. Positivo. Vamos. Cielo cubierto tenemos en la ciudad de Coronel Pringles a esta hora. La visibilidad alcanza los 40 kilómetros. ¿Qué pasa con la temperatura? 7 grados 4 décimas la temperatura ahora, 91. Ahí viene un coche. Bueno, digo, humedad de 91%, la presión relativa del ambiente 1031.9 hectopascales, el viento está en calma. La máxima de ayer se registró a las 14 horas 34 minutos y fue de 11 grados 8 décimas. La mínima, en tanto, se registró el 13 y lunes, que es feriado. Nos vamos a volver a encontrar conmigo el martes. Mañana no va a tener el placer de compartir los datos que tenemos para ofrecerles en cuanto al tiempo. Vamos con los títulos. Presentación y títulos.
2: ¿Estás
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0: Eso pasa. Fríos eran los de antes. ¿No? No dice la... Vamos con los títulos. Dale, empezamos el repaso. River perdía 1-0, pero el pibe Pereira puso la igualdad. Hoy, si no gana Carabobo, se asegura el primer puesto para la siguiente instancia de la Copa Sudamericana y no tiene que jugar repechaje. Por la Libertadores, Lanús quedó eliminado y el pincha. Y al pincha se le complicó. Subsidios al gas en las zonas frías. Copa Sudamericana, santo cielo. ¡Qué reacción del ciclón! San Lorenzo, que perdía 2-0 en Brasil, lo igualó con los goles de...

0: Derritis y Ausmendi. Ausmendi, que es de González Chávez. Granada en Boca. Todavía siguen los ecos de la noche caliente en la Bombonera. La polémica con el referee Valenzuela. Ahora se viene la U Católica. Dejamos los títulos de tapa del suplemento nacional. Te presentamos los títulos que encabezan la portada principal de El Diario de Pringles. Otra. El economista José Tonelli analizó el último índice inflacionario. Explicó por qué muchas familias sienten. Rally bonaerense del sudoeste. Estamos disfrutando mucho este triunfo. Tras un inicio complicado de campeonato, los campeones del 2025 volvieron a lo más alto y ahora apuntan a la fecha que se corre en Pringles. Las divisiones inferiores de Lavazzo, con localía para Alem, Pelota e Independiente. Además, hubo acción en el Senior Más 35 y presentación para el básquet femenino local. Formación y cierre de ciclo. Finalizó el curso de cocinero para comedor escolar en darse con un simple análisis. La médica veterinaria Verónica Burón, directora de bromatología, remarcó la importancia de realizar controles antes de consumir chacinados caseros y alertó sobre los riesgos de la triquinosis. En la frase del día, después de bastante tiempo se volvió al triunfo. Este año habíamos arrancado mal, con roturas tacan en la portada principal del Diario de Pringles de este jueves 21 de mayo.
1: Aprobado en diputados, modificará también la forma de calcular los subsidios en cada hogar.
2: Se hará sobre el costo del gas, que representa un 50% del total de factura, pero no sobre la distribución y transporte.
1: Por Continental, Nicolás Gandini, director de EcoJournal, aclaró que la norma que rige desde 2021 aún...
2: Internas se resuelven en el vestuario y no a cielo abierto.
1: Un jubilado sufrió una violenta entradera en La Matanza.
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9: Alejandro Canepa, buen día, Ale, ¿cómo te va?
10: Bien, Fernando Canota y equipo, ¿cómo están ustedes? Bien. Bien. Y en un rato se va a sentir más, calculo, claro. Y mañana va a ser mucho frío en Cañuela. Sí, pero bueno, uno va bien pertrechado con los rifles puestos térmicos y con la camiseta térmica, y bueno, lo que pasa es que está en altura, son 4 o 5 metros de altura las pasarelas con respecto a la superficie donde están los animales, y no hay, las únicas paredes que hay son de las, iba a decir, casillas, ¿no? La hora del campo. Hablando de números, la expectativa mañana está puesta en los arribos que pueda haber en el mercado, teniendo en cuenta que ya lleva 17.000 animales en 2 jornadas y que ayer el precio de la hacienda tuvo bajas realmente de importancia. 100, 150 y hasta 200 pesos fue la caída en el precio de la hacienda, y aún mayor cuando se sabía que el bife en el plato

0: sectores trigueros y después a lo que es en lo que respecta al país en cuanto a divisas, porque se está hablando ya de una caída muy fuerte en la proyección de siembra de trigo. Atención con este, hectáreas menos de trigo, no solamente caería lo que es la proyección de la superficie a sembrar, sino también una caída fuerte en los rendimientos. Esto tiene que ver más fuerte zona núcleo y centro del país. Atención con esto, son estimaciones, porque recién arranca la campaña de siembra de trigo. La zona núcleo caería 17%, unas 300. El menor uso de fertilizantes va a ser muy, muy importante en cuanto a esta situación en contra. 18, 19 millones de toneladas se están proyectando. 10 millones menos que fue la campaña pasada. Acuérdate que fueron 28 millones casi de toneladas las que surgieron, que es el récord. Así que, atención, el consumo está a $85 para julio y septiembre, la soja está cayendo un poco más de un dólar también, $440 para julio y agosto, $434.50 la posición septiembre. Factores exógenos, como de costumbre, 11:30, con ustedes mañana, ya desde el Teatro de Operaciones, en el mercado de Cañuelas, formador de precios ganaderos. Muchas gracias.
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0: me crucé para... donde acá se hizo con lo de los helados, el helado pendiente o el café pendiente, ¿no? El hecho de dejar... ¿qué decían? En Estados Unidos creo que era, iba pasando una persona y dejaba un peaje pago para el que venga atrás y lo quiera... está al vivo, que dice, o una hamburguesa paga en algún lugar, iban y compraban en un... claro, acá era el helado pago, el café pago, pero viste en los lugares que vos pasás que te atienden por esas grandes cadenas de hamburguesas y demás, que vos parás con el auto, y el padre con la hija le hicimos nota y que estaba necesitando o necesitaba movilidad para que le lleven leña. Bueno, buenísimo, buenísimo, y ojalá que estas llega. Jorge Ramón Vega fue la persona con la que estuvimos dialogando. Su dirección, a la persona que me lo está solicitando mediante mensaje de WhatsApp, es justamente la dirección, seguramente para colaborar. Será para, bueno, llevar un poco de leña. Bueno, sería muy bueno. Se estaban calefaccionando con ramas para el centro de día. 807.600 pesos fue lo total recaudado. Tuvieron de ingresos. No llega, y demás, y los egresos que, bueno, las compras que hubo que hacer para hacer los sándwiches y demás, fueron de 176.400 pesos. Total, recaudado, el monto final que se le entrega al centro de día es del pasado fin de semana en el Campito Scout. Bien, más mensajitos, dice, buen día, el aumento de gas... es para beneficio de los empresarios. Y hablamos de los números, por ahí encontramos el camino que nos invite a pagar el gas. Números, presentación y te cuento qué pasó con los juegos de azar de anoche.
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Vamos con los números de las quinielas. Repasito que nos lleva a la noche de anoche, noche de miércoles. En la quiniela de la ciudad a la cabeza, el 5136, 513.

0: pozo que supera los 1.700 millones de pesos. El número plus fue el número 7. En el match del loto tampoco hubo ganadores. Mirá cómo crece y crece el pozo del loto match, porque aquí tampoco hubo ganadores con 6 aciertos. El pozo ya supera los 8.600 millones de pesos. En el desquite del loto tampoco hubo ganadores con 6 aciertos y el pozo supera los 960 millones de pesos. En tanto que en el sale o sale del loto hubo 7, 8, 10, 18, 22 y 32. Y hubo uno que la pegó todita y toda. Y van a estar cobrando alrededor de 850 millones de pesos cada uno. ¿Qué me cuenta? ¿Sigo? Bueno, en el revancha aquí no hubo ganadores con 6 aciertos. El pozo supera los 6.000 millones de pesos. Y en el siempre sale hubo 31 ganadores con 5 puntos que van a cobrar alrededor de 10 millones de pesos. ¿Para dónde fue el dinero? La modalidad tradicional del 15-6 tuvo un afortunado ganador con 6 aciertos que llevó o se llevó la suma de 2.400, aproximadamente 2.400 millones de chanza. Córdoba o Santa Fe, bueno, uno fue a Córdoba, el otro fue a Santa Fe, el dinero de los juegos, en este caso del 15-6, que parece que tienen un embudo ahí. Cada vez que ganan el 15 o va para Córdoba o va para Santa Fe, ahora se le sumó un ganador en Entre Ríos. Bueno, vamos a cambiar. Estamos junto a Brian Chas, gerente de Cultura y Acción Comunitaria de la Cooperativa Obrera, a quien tengo el placer de saludar en esta mañana. Brian, ¿cómo estás? Muy buen día.
1: Tan querido como es la radio.
0: Bien, bien. Brian, sorprende, obviamente, el lema de este año, mezclar inteligencia artificial con cooperativismo. ¿De dónde sale?
1: En el ámbito tecnológico y comunitario, pero en esta última etapa, a través de la del lanzamiento de diferentes aplicaciones, a reflexionar sobre el uso de la inteligencia artificial desde una mirada educativa, de educativa ética y cooperativa. Saber si es que no son reales. Ayer, no sé si lo han visto, la Asociación Argentina de Actores, con actores muy reconocidos de la República Argentina, lanzó un video donde está planteando esta necesidad de regular el uso de inteligencia artificial y los derechos, porque hoy te pueden utilizar tu
0: es tapa, muy común utilizar la imagen, la voz de una persona diciendo mentiras y que provocan una estafa, porque uno se cree que se lo está diciendo a alguien que con mucha credibilidad de los medios, dice no, pero lo está diciendo, por decir, Fernando Bravo. Y bueno, no te lo digo. La comunicación. Todavía hay sistemas que siguen siendo obsoletos, como el cableado, ¿no? Las comunicaciones, y nos provoca estas interrupciones en la línea, una pérdida de señal que hace que, como ayer, perdamos la comunicación con Brian Chas. Realmente una charla muy interesante que venimos efectuando sobre esta propuesta. Bueno, es retomar un poquito, Brian, lo que veníamos hablando, ¿no? De esta herramienta que sea bien utilizada y que justamente en eso se está enfocando la cooperativa.
1: Sí, como decíamos, hoy la inteligencia
0: área secundaria deba interactuar con estas plataformas justamente para plasmar valores como la equidad o el cuidado del agua.
1: Bien, nosotros lo que estamos proponiendo es, primero, recordar que de este certamen pueden participar todos los niños, niñas y adolescentes que estén en la edad, que sea, digamos, promotor y escucha también, hoy hay que escuchar mucho a los niños, niñas y adolescentes con la tecnología, escuchan este debate. Uh-huh. ¿Y cómo nos imaginamos, por ejemplo, al segmento más chico de esta edad de segundo ciclo de la escuela primaria? Lo que se le va a plantear es que imagen que tengamos o necesidades, uno de, si bien todavía la inscripción se va a abrir el 1 de junio, lo que estamos en este periodo es lanzando e invitando a esta reflexión. El otro día, hablando con un niño, me decía que se imaginaba un robot que en su comunidad pueda ayudar, que tiene el desmedido uso del agua y que es un recurso renovable, pero también, si bien el 70% de

0: El planeta es agua, no todo es agua destinada para consumo, y esa agua que es destinada para el consumo también tiene que tener un uso racional. Hoy hay difícil, la tecnología nos puede ayudar a ser responsables social y en el cuidado del entorno y el medio ambiente.
1: Hay algunos requisitos que son importantes, ¿no?, a la hora de realizar este trabajo en cuanto a al proceso de la ficha que van a tener que presentar los chicos a la hora de mostrar su trabajo. Y en esto
0: estamos lanzando, y recién en junio abrimos la inscripción. No queremos que planteamos esta situación de el guardián del agua, del robot, le ponga a la inteligencia artificial, haceme el trabajo, me lo hace y lo presento. No. Queremos ver cómo se pensó el proyecto, cómo se debatió, qué herramientas se utilizaron, la comunidad, y construir un futuro más humano y cooperativo. Digamos uh-huh. que la tecnología tiene que estar al servicio del hombre y no el hombre al servicio de la tecnología.
1: Recién se nos cortó la comunicación, porque es algo también...
0: Hablando de tecnología.
1: Es la tecnología, es algo en lo que hay que trabajar. Y acá voy con esta pregunta, porque, bueno, si hay una brecha digital...
0: Primero es que el certamen, lo que buscamos un poco es sacarnos aquellos temores del uso de la tecnología. Como decís vos, es un país que, si bien creemos que hay un avance tecnológico, que lo hay, sigue estando esta brecha de posibilidad de acceso a. ¿Cómo lo vamos a trabajar? La idea es que aquellos que no puedan, que quieran participar, que piensen su trabajo, que son más de 200, que sabemos que tienen conectividad, para que aquel chico que no tenga en su hogar o no tenga en la escuela pueda acercarse a este lugar, y estamos buscando estos como para borrar, y ojalá que cada vez sea más, la brecha del acceso a la tecnología, porque hoy mucho la educación pasa por la tecnología y el que...
1: Claro, la mentalidad, solo me falta la conectividad, ¿no? Y pasa en muchos barrios, lamentablemente.
0: Y en barrios, sí. Y en situaciones que uno, en Bahía Blanca, creemos que todo lo tenemos, y capaz hacemos 30, 40 cuadras del centro de la ciudad y hay gente que no tiene conectividad.
1: Exacto.
0: Y bueno, tecnología y a la conectividad... que permita en algunas ciudades, en algunas plazas, existe la conectividad libre, pero bueno, la calidad también, ¿no? Tampoco uno puede decir al el chico, bueno, ahí en la plaza hay conectividad, andaste con tus libros a estudiar, no. Tiene que haber herramientas y decir, bueno, ¿cómo hacemos popular el acceso libre a la tecnología, sabiendo que es la herramienta que nos va y la conectividad que nos va a dar la educación?
1: Pues sería una buena propuesta para llevar al Congreso. Bueno, Brian, plazos.
0: El portal, todo lo que es las herramientas, comunicación, está en el sitio web de la Cooperativa Obrera, que es www.cooperativaobrera.com. Ahí pueden ingresar al espacio del certamen escolar. No solo van a estar todas las pautas y los tiempos y reglamento o bases y condiciones del certamen, el jurado del certamen, que este año va a estar integrado por docentes y especialistas en tecnología, pero en tecnología de la inteligencia artificial, pero especialista también en la parte pedagógica, ¿no? Del uso pedagógico y educativo de esta herramienta tecnológica.
1: Bien, bien, acá estoy entrando en lo que hace a la propuesta o la...
0: Siempre decimos, el certamen no es un certamen competitivo, sino un certamen educativo de formación, y que lo que convocan son las temáticas, pero siempre sabemos que tienen que estar ellos, que sean reconocidos, porque son 130 trabajos que las bases y condiciones permite o que sean hechos en forma individual o en grupo, y niño y no tan niño, que también va a haber en sorteo PlayStation 2, que es una de las consolas más buscadas para el momento de ocio y juego.
1: No, yo creo que habría que ampliar...
0: Me hago cargo,
1: habría que
0: ampliar mi niño, mi hijo, lo hago.
1: Habría que ampliar el cupo. Yo creo que hay personas que... Realmente, realmente. Bueno, Brian, nada, ¿qué es lo que más va a pesar, digo, en el ojo del jurado a la hora de hacer esa preselección de
0: el producto final, el uso ético de la inteligencia artificial y sobre todo cómo se integran los valores cooperativos que hablábamos, ¿no? De la ayuda mutua, de la responsabilidad, de la sostenibilidad y el cuidado del medio ambiente, y pensando siempre que el certamen no busca solamente enseñar tecnología, sino lo que estamos buscando.
1: La verdad que la propuesta es muy interesante. Sé que hay chicos con una capacidad enorme

0: de creatividad y que con muy buen manejo de esta herramienta de inteligencia artificial, que también le puede servir en un futuro a aquellos que no la conocen, la pueden estar siempre que sea bien utilizada, siempre digo, y como lo explicaste vos.
1: Primero que nada, es un municipio cooperativo, y segundo, es la cuna de quien hoy es el presidente de la Alianza Cooperativa Internacional. Digamos, las cooperativas a nivel mundial están dirigidas hoy por un vecino de Pringles, como es Ariel Huarco.
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9: Especialistas advierten que el cambio demográfico de los últimos años afecta a la Argentina.
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9: También en educación y salud.
11: Los países con mayor crisis en la región son Uruguay, Chile y en tercer puesto viene la Argentina. 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
12: mayores de 30 años, entre 30 y 34 años, está dando el primer embarazo. Y esto lleva a que por una cuestión biológica, luego tal vez no puedan concebir un segundo embarazo y o un tercer embarazo.
9: Para dividir una partida de 79 mil millones de pesos.
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1: Convoque a una comisión para distribuir los fondos pendientes a hospitales universitarios.
2: Por lo pronto, instó al director de cada uno de esos nosocomios a detallar qué presupuesto.

0: Esto necesitan para revalorizar el liderazgo del PRO, aunque sostuvo desconocer si el expresidente aspira a una candidatura para el 2027.
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0: Son de nacionalidad argentina y chilena y están prófugos desde el año 2024.
1: Son 30 millones de pesos para tener información sobre...
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0: Sergio, ¿a qué casa?
1: El Golden Ticket le dieron, porque no lo votó la gente.
0: ¿A qué?
1: Le dieron el Golden Ticket, no está ni enterado. No,
0: por suerte, gracias a Dios, no.
1: Le dieron el Golden Ticket y volvió a la casa.
0: ¿Qué es
1: y
0: el Golden
1: Ticket? Y le pusieron ahí nomás donde le dieron el gol del PRIO, la...
0: Dice que le viene bien cualquier porquería. Le
1: y, la... y volvió Andrea del Boca.
0: Andrea del Boca.
1: Volvió Andrea del Boca.
0: ¿Es necesario?
1: Para molestia de Silly.
0: Ah, ¿quién es Silly?
1: También una bailarina.
0: Podría haber dedicado a la actuación, ¿no?
1: ¿Eh?
0: Es buena actriz.
1: Dígame qué productora hoy está haciendo alguna telenovela, ciencia ficción.

0: Hoy es un rubro que está en la Argentina bastante golpeado
1: ¿El qué?
0: también, ¿eh?
1: ¿La
0: La
1: actuación? ¿La
0: actuación,
1: ficción?
0: la
1: Sí, pero ¿tenés
0: ficción.
1: cuántas plataformas? Los encasillan y pueden tener libremente su pensamiento. ¿Qué sé yo? La verdad que es una lástima porque hay muchos actores buenos que no los vemos por. Así que volviendo a Gran Hermano, Almendra de Boca. ¿Y
0: Brian
1: no estaba?
0: Sarmiento.
1: No, ¿quién era que estaba
0: Mirá,
1: de. Que había
0: sabio.
1: vuelto? No, había vuelto no.
0: Entró
1: Gladys, la bomba
0: Gladys la
1: tucumana.
0: bomba Tucumana.
1: ¿Está?
0: También.
1: También
0: Y
1: está.
0: Mavinga no entró.
1: ¿Quiénes son? ¿Quiénes
0: Y
1: son?
0: están y estar sentados, sobre la nota que realizamos ayer con Jorge Ramón Vega.
1: Claro,
0: Hoy
1: el
0: una vecina
1: pequeño.
0: se preocupada por la situación se ofreció bueno, a pasar por la dirección seguramente para poder llevar
1: Claro.
0: leña. Me gustaría
1: Ah.
0: que jaja, viene con risas. María, hoy nos mandó también María.
1: María Fernández.
0: Hay que preguntarse a quién votamos. Dice María, con respecto a lo que hablamos hoy,
1: Te puedo llegar a pegar de qué canal está, porque hace años que está en Telefe, pero después no sé ni los
0: bueno,
1: horarios,
0: pero
1: ni si tiene previa, posterior, o qué sé yo. Y había. ¿Qué? ¿Quién creo que es Maminga? Y debe ser. Un personaje.
0: en la primera participante africana del reality Gran Hermano, edición Generación Dorada del año 2026. Nacida en el Congo, llegó a la Argentina hace más de 20 años por amor y se instaló en La Plata, donde trabaja en estética capilar y como modelo. Bueno, además tuvo un cruce muy. Hizo comentarios racistas, Carminia,
1: Ah, está
0: respecto
1: bien.
0: de Mavinga.
1: Claro.
0: Después se perdonaron, hablaron y demás. Entonces, el Gran Hermano le ofreció, después de un tiempo, la posibilidad de volver a Carminia, el
1: Ah,
0: Golden
1: claro.
0: Ticket, en donde, mirá,
1: Ahora yo.
0: el detalle que le estoy haciendo. Y le
1: Sí.
0: dijo: Mavinga, si vos estás de acuerdo, Carminia entra, pero tiene que estar de acuerdo Mavinga. Y Mavinga dijo que no.
1: No. No, por Dios, no, no, no. ¿Cuánto dura eso?
0: No sé por qué ahora entraron 290 nuevos. Para mí,
1: Termina
0: perdóname,
1: siendo.
0: perdóname que te resumo la
1: Sí.
0: idea. Para mí venían bien eliminando y leyeron, el Chiqui Tapia acercó un modelo y metieron 20. 29. Es
1: Bien. ¿A qué
0: 22.30.
1: hora lo ves vos?
0: 22.30.
1: 22:30. Ah, a esa hora dice que estaba otro día perdido. Bueno, ahí tenés un programa. Debe estar. Sí, ya, va.
0: ¡Babinga!
1: No digo, pero hay programas, qué sé yo. Otro día perdido. ¿Cómo se llama el que hace Kafka?
0: Guido Kafka.
1: Es mi sueño.
0: No, pero ese
1: Tiene
0: tiene que
1: buen
0: estar
1: nivel de
0: antes.
1: cantantes, ¿eh?
0: Ese tiene que estar antes.
1: A las 21, no sé
0: Una.
1: está.
0: Y para 21 siempre estoy haciendo
1: Tiene
0: alguna otra
1: buenos niveles,
0: actividad.
1: claro.
0: Sí, tiene razón. Mira, Olguita también lo ve. La hija de Claudio Pol Caniggia entró en Gran Hermano. Entró. Ah, ¿cómo se llama?
1: ¿Es
0: Sí. Es
1: necesario
0: muy necesario.
1: audiencia? Sí, seguramente, porque todos los años está. Pero, bueno, qué sé yo.
0: Buen día, más que vergüenza, a mí me causó tristeza, barrio, sobre todo los jubilados humildes que cobran poco. Tenemos un gobierno cruel, dice el mensaje, respecto de de cómo están y que seguramente también están padeciendo el tema del frío y que ahora dejamos de pertenecer a la zona fría.
1: La del canal, ahora están sobre la otra. Y hoy a la mañana temprano cortaron también en Colón y Moreno. Otro corte de calle es Moreno y Suárez. El personal de la cañería de gas está con. Hay un grupo, digamos. Encontraron estas. Sí, la recorrida. Tenemos este manojo de llaves, todas de plástico, que fueron
0: Perdón,
1: hallados.
0: que
1: Sí,
0: me ría.
1: de plástico, color verde, azul y violeta, encontradas en Stegmar entre Colón y España, acá cerquita, en esta cuadra. Ah, dice que parece.

0: La cuenta DNI acá en la cabeza. Tiene que parecer la. Claro, el logo parece la
1: zona. Alexis Steinbach, suarense, surgido del Club Boca Juniors de Coronel Suárez y actual jugador de Gimnasia y Esgrima de La Plata, fue recibido por Ricardo Mosero junto a su padre, Daniel Steinbach, y parte del gabinete municipal. Bien, el director de deportes, Piti Mauri, el jefe de gabinete, Mauro Mosero, y el consejero con la que representa al Lobo Platense y con la que cada domingo deja el nombre de Coronel Suárez en lo más alto del fútbol nacional. Su presente en la máxima categoría del fútbol argentino es un premio a sus innegables condiciones, al sacrificio, al esfuerzo y a la perseverancia de un joven que nunca dejó de... Bueno, ahí nos están compartiendo esta información del ruso Steinbach, que anda por Suárez. Bueno, la vez pasada el que estuvo y que tuvo un peringlense la posibilidad de jugar en la quinta de Rolleiser. Rolleiser, cuando llega a Suárez, invita a su grupo de amigos y demás y hacen un... Van a jugar ahí a la quinta que tiene ahí, cuando vino en el verano. Muy sociable. Muy bien, Benjamín Rolleiser.

0: un elenco de Pringles el domingo. Dije cuatro, ¿por qué? Porque Alem juega en la Liga de Suárez. Ahora les cuento. El domingo también juega, pero en Dorrego, cambio de localías, uh-huh. Alumni en Dorrego ante Ferroviario. Partido que comienza 13 horas en reserva, 15 horas en primera división. Esto va a ser en Dorrego. Cambio de localidad, Alumni era local. Bueno, no, va a ir a jugar a Dorrego. El lunes, Almacenero recibe a Progreso, 13 horas en reserva, 15 horas en primera división. E Independiente a Porteño de Saldungaray, 11 horas en el fútbol femenino, 13 horas en primera división y 13 horas en reserva y 15 horas en primera división. Alem recibe a Boca de Suárez. Esto va a ser a las 11 horas en reserva el domingo y a la 1 de la tarde en primera categoría.
1: Ajá.
0: ¿Qué me cuenta?
1: Bien, así que bastante.
0: Todas las miradas centradas en el fútbol allí, sino que han cambiado de localías. Y uno también lo piensa a futuro, cuando esto haya que revertirlo. Privilegio de ser el único de jugar.
1: ¿Cómo va lo económico para viajar?
0: Como todo.
1: Difícil, ¿no?
0: Lo económico
1: más
0: como
1: difícil.
0: Todo.
1: Sí, sí. Más difícil. Bueno, estuvimos. ¿Ya está? ¿Deporte?
0: Sí.
1: Sí, hay otra oyente que mira, era normal. Bueno, estuvimos charlando con un empleado rural, tema del IT. Bueno, la nota que hicimos es con José López, empleado de este establecimiento, que nos contaba esto acerca de lo ocurrido el fin de semana.
0: Lo escuchamos.
2: Bueno, estamos con. Bueno, ahora nos va a contar. José, hola, ¿cómo le va? Cuéntenos qué es lo que pasó, ¿en qué zona está usted ahora? Entonces,
3: yo calculo 400, 450, son vacaciones casi de 2 años ya, 2 años y pico.
2: Claro. ¿Estaba en la zona, cerca de un calle medio fácil como para llevar? Dos vaquillonas bastante grandes, ¿no?
3: Sí, estaban a la ruta, ahí.
2: Ah, sobre la ruta misma.
3: En Pinazo y eso.
2: Sí.
3: Sí, lo usaron todo, prácticamente, se llevaron todo.
2: Qué tremendo. ¿Hizo la denuncia, José?
3: Sí, sí. Sí, porque el patrón me obliga a que haga la denuncia.
2: Claro.
3: Sí, ayer al mediodía me tomaron la denuncia.
2: Ajá. ¿Qué se ve? ¿Alguna huella? ¿Alguna camioneta? Tenés que tener mucha cancha, mucha vaquía, y además también impunemente, porque la verdad que tenés la gente en la ruta que medianamente está con algún tránsito, ¿no?
3: Sí, sí, esta ruta es bastante transitada, pero claro, de noche. Qué sé, lo que menos mira uno capaz que para lo dirige a la ruta, puede ver que están los animales amontonados y eso.
2: Sí, sí.
3: Pero uno lo que menos hace es mirar para el costado, ¿no? En la ruta.
2: Sí, sí, sí, sí. Sí. Pero bueno, alumbrarse, qué sé yo. Bueno, uno por ahí que no conoce el tema llama la atención, por lo menos. ¿Han tenido otros robos ahí, José? ¿Otro afanamiento?
3: Llevan los cuartos y las paletas. Y después, hace 6, 7 años, en el año lo habían volteado 7.
2: ¿7? Ah, bueno.
3: Ya tiene más los paletas. Así que, sí, ahora venimos medio tranquilos. Yo estoy haciendo eso. De día las largo para la parte y de noche las entro un poco más adentro.
2: Claro.
3: Pero no sé si es la mía adentro, están. Y después otro vecino no hay cerca. No hay gente en el campo acá.
2: Claro.
3: Mucho. Los que están lejos.
2: Claro. ¿La patrulla anda?
3: Sí, sí, la patrulla anda, sí, anda todas las noches, pero bueno, pero se conocen todos los muchachos.
2: Sí, ese. Sí.
3: Claro, después de la ruta y está muy fácil. Para.
2: Bueno, José, muchas gracias, mucha suerte.
3: Gracias, muchas gracias.
2: Siga bien.
1: José López, estábamos charlando con él, empleado rural de este faenamiento de dos vaquillonas de 400 kilos, estaban a punto de parir, patrulla rural no da, da sí, bueno, en operativos que han llevado a cabo, interceptaciones y demás, ¿no? Pero reconocen los productores que andan,

0: Pero, en definitiva, estamos hablando de más de 500.000 hectáreas que tiene el distrito de Pringles y que es muy escaso. Bueno, hizo la denuncia, así que ojalá que haya alguna novedad al respecto. No.
1: Temperatura 10 grados 2, cielo ligeramente nublado.
2: En la causa Cuadernos, un testigo reconoció que fue amenazado para declarar.
1: El tribunal sumó a la lista a otras 8 personas, entre ellas el ex ministro Roberto Labaña, que está citado para el 2 de junio.
3: Lo que yo estuve fue en un interrogatorio.
4: ¿Y qué le preguntaban, señor?
3: Me presenté, me preguntaron si era el encargado del edificio y que ya sabía todo lo que pasaba en el edificio, que habían ido al kiosco de enfrente por la calle Juncal, que le habían preguntado y que ahí entraban bolsos y me dijeron, por ejemplo, en una oportunidad que fue lo más...
5: ...de la mañana, con la declaración por séptima vez del neurocirujano Leopoldo Luque y 3 médicos de la clínica Olivos. Se trata del jefe de terapia intensiva, Fernando Villarejo, el jefe de... ¿Cómo fue la evolución que tuvo tras la cirugía, con el foco puesto en las responsabilidades médicas? Florencia Fossati, Servicio Informativo Continental.
1: La jornada, pero muy frío, máxima 13 grados.
2: 10 grados 2, la actual, cielo ligeramente nublado en la ciudad de Buenos Aires.
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16: Ando, dice que...

0: de nuestro canal, porque lo hemos invitado al arquitecto Diego Pellegrinelli, secretario de Planeamiento y Obras Públicas, porque, bueno, ha habido novedades en obras que se están ejecutando, vimos algunas fotos que publicaron también en Polideportivo, y además también respecto de, bueno, ¿novedades hay, no?
1: No, nada, nada, nada.
0: No va a decir nada todo.
1: No, eso corresponde a otros, a otras autoridades.
0: Bueno, vos estás en un área también, medio.
1: Todos participamos, importante. Pero bueno, el anuncio se hace oportunamente.
0: Sí, no, está bien.
1: Cuando está todo confirmado, bueno, hay montones de cuestiones que resolver.
0: Está bien. ¿En qué están los fuertes?
1: Dos obras muy fuertes, que son Cordón Cuneta, en el sector de calle 58, entre 2, 3, allí. Sí. Y otra de Cordón Cuneta en el PP Sur, de completamente nos duran más los arreglos.
0: Sí.
1: Estamos, por supuesto, en el Polideportivo, que vos nombraste recién al pasar, sí. Trabajando muy, muy fuertemente con un relevamiento que teníamos y un proyecto que teníamos de hidráulica. Estamos trabajando en un proyecto de saneamiento del canal del Uruguay.
0: ¿Han levantado algunas alcantarillas?
1: Sí.
0: Frente al Club Roca vi que había
1: levantamos
0: una.
1: Levantamos tres allí, levantamos una un poquito más adelante, estamos hablando con los vecinos, estamos bien. Y sanear es. Primero, quitar todo lo que no sea imprescindible.
0: Ajá.
1: Y segundo, vamos a renovar todas las alcantarillas como para que tengan la sección de escurrimiento que tienen que tener y no aparezcan dos tubos, tres tubos, un tubo, una celda.
0: Claro.
1: Una combinación que hace que el agua sea lenta, que el escurrimiento sea lento y que por consiguiente las licitaciones, la idea es hacer todo premoldeado para ser más rápido.
0: Ah.
1: Así que bueno, hemos abierto el expediente, estamos en el proceso de termina así ahora de acá hasta fin de año,
0: claro.
1: Vamos a suponer.
0: ¿El canal, vos hablás de ese canal, es de ambas márgenes o es de
1: solamente la vereda donde está el Cruz Roca, la Escuela 57? Allí eso va a trabajar menos si logramos hacer esta obra,
0: claro.
1: En el canal del Uruguay.
0: ¿Eso porque?
1: Cuando después llueve ya tiene miedo, y sabe, todo eso lo conocemos. Lo hemos vivido, tal vez no en carne propia, pero sí lo hemos vivenciado en el sufrimiento de hacerlo. Ahora, vamos a intentar que ante situaciones menores que esa, bueno, el vecino no la pase mal. Con Carlos Berterret desde el 2016, 2017, ya empezamos a gestionarla. Bueno, por suerte ahora, con la intervención y la gestión de Lisandro, se 1.400 o 1.500 metros.
0: Tremendo. Hay una. ¿Qué es lo más fino? Yo digo lo más finito, digo por el calibre, por así decirlo.
1: Es decir, bueno, ahora tenemos una alternativa, una solución, una alternativa a los problemas que hasta acá habían tenido. Yo recuerdo en aquel momento la obra del Boulevard 13, cuando se canalizó todo al medio, hay un chaparrón de 40, 30 milímetros.

0: Es inevitable esto, pero inmediatamente deja de llover,
1: Escurre,
0: inmediatamente escurre,
1: sí.
0: porque no solamente tiene que ver con el agua, no lo hacemos todos los días, no lo hacemos en una manera, digamos, tenemos muchas cosas que hacer con el mismo
1: Sí,
0: equipo,
1: no,
0: pero bueno, tenemos un plan de trabajo concreto que es llegar a agosto con todo este esquema
1: claro.
0: saneado o en proceso de saneamiento,
1: Sí.
0: cosa de que si llegara a pasar, ojalá no, pero si llegara a
1: De residuos, ahí después los juntaron. ¿A poco va la conciencia también del vecino? Pero bueno.
0: obviamente, siempre lo decimos, cuando hay una alerta meteorológica, cuando hay un pronóstico de lluvia fuerte, sabemos que la recolección no sale, no hay que sacar los residuos. El residuo flota, se lo mueve digamos, ya de por sí siempre hay alguna cosa que entorpece, bueno, las bolsas no son la mejor de las ayudas
1: No.
0: para acompañar el
1: Sí.
0: proceso. Tapan sumideros, tapan bocas de tormenta, colaboración necesaria de todos los ciudadanos que al momento de una alerta meteorológica, sobre todo de noche, porque es más difícil hacer correcciones de noche,
1: Sí, seguro. No, seguro.
0: o en
1: Hemos
0: otro
1: tardado,
0: lado,
1: sí,
0: ¿sí?
1: también.
0: Porque
1: Sí.
0: eso también genera, obviamente, problemas a un vecino, digamos, ¿no?
1: Sí, obvio.
0: El día de lluvia, el día de que hay un problema de eso, los únicos que tenemos que andar en la calle son
1: ¿No?
0: arroyos, tenemos lugares con algunos problemas, tenemos lugares que están bien, también tenemos ya agendado todo el proceso
1: Yo veo
0: para ir
1: la
0: trabajando.
1: 40, claro, el puente del 40, hay algunas ramas que están, viste, cruzando.
0: Sí, pues eso, nosotros todo el tiempo hacemos mantenimiento, había, sacamos, caen, vienen nuevas. O sea,
1: Sí,
0: esto es un
1: obvio, sí.
0: proyecto, es un proceso dinámico, ¿no? No es que hoy no está bien. Entonces hay que todo el tiempo revisar, todo el tiempo. Y bueno, y cualquier vecino que ve alguna cosa que no le parece que no está bien, un piso, decimos, es cuando se cuenta con un equipo,
1: Sí.
0: cuando no llueve, cuando no hay problemas de peligros para el personal porque hay viento, bueno, siempre es mejor llegar antes que llegar en el momento.
1: Totalmente. Sabían qué cuantía, pero bueno, que van a ser muy recurrentes, o sea que también hay que hablar, hay que actuar a tiempo.
0: Por eso, la idea es, nuestra idea es estar preparados para lo que podemos estar preparados.
1: Claro,
0: ¿Sí? O
1: sí.
0: sea, ven, los canales tienen una sección de escurrimiento y si lloviera por encima de lo que pueden trasladar, y bueno, obviamente se va a negar.
1: ¿Se limpia algo o
0: Se
1: no?
0: limpia a veces, si se limpia, no es tan fácil, no es
1: Es
0: tan fácil.
1: difícil
0: Sí,
1: eso,
0: no
1: ¿no?
0: tiene tanto asentamiento tampoco, pero no
1: Claro,
0: es tan fácil.
1: está bien. Bueno, ¿qué barrios cómo están? ¿Siguen?
0: Los barrios seguimos
1: Bueno.
0: despacito, buscando, ahora estamos en una etapa, en una nueva, ya tenemos ordenanza de lo que serían las condiciones para las cuales los que quedaron cumplan con estas condiciones. Así que a partir de ahí veremos a ver qué día tenemos sorteo y quiénes participan o cuántas
1: Claro.
0: personas,
1: Sí, ya
0: familias
1: están
0: participan.
1: analizando los que se
0: Sí,
1: anotaron, sí. ¿Se anotaron mucho?
0: se anotaron alrededor de 800 y tantos, de los cuales unos 130, 120 son empleados municipales, familias de empleados
1: Sí.
0: municipales, y con 130, 140 familias que no cumplían los requisitos, ya sea porque se anotaron solos, ya sea porque tienen otra propiedad, tienen un terreno fiscal o lo que fuere que la ordenanza marcaba como que era una
1: Incompatibilidad.
0: incompatibilidad. Así que bueno, ahora quedaron unos 600 para
1: Ajá.
0: este nuevo análisis.
1: Octubre, noviembre.
0: No, no, mucho antes, mucho
1: ¿Mucho
0: antes.
1: antes?
0: Sí, mucho
1: Ajá.
0: antes. Nosotros, no sé, yo no, no me, me, me, el otro día también hablábamos y me decían fechas. Es muy difícil porque además en julio debería ser una fecha razonable para ver si las 40, que están un poco más
1: Sí.
0: avanzadas y que están más cerca de terminarse, podamos.
1: Sí, porque estuve la semana pasada, estaban haciendo limpieza de pasto, viste, todos los
0: Sí,
1: terrenos, porque
0: mantenimiento.
1: obviamente que. Este, se llena. El uno está
0: Vamos a correr vamos a correr a calle 61,
1: sí.
0: lo que sería la restricción de circulación
1: Ah,
0: en el
1: claro,
0: medio, ¿eh?
1: sí, bien.
0: Esa senda que todos los vecinos ahora estamos usando para caminar, bueno, se va a extender 3 cuadras más ahora. Y bueno, ya también estamos empezando a trabajar en lo que sería para que empiece a tomar forma.
1: ¿Qué es
0: Iluminación, señalética, pintura, bueno.
1: arbolado nuevo? No,
0: No, arbolado solar.
1: no, sí, restitución
0: Arbolado, restitución
1: de alguna.
0: algunos en donde no hay esas cosas. Tenemos que sacar unos 15, 20 que están secos, que tienen
1: Sí,
0: problemas,
1: sí, sí, sí.
0: bueno, todo ese intervenciones.
1: Ah, está bien. Porque nosotros, o sea, no.

0: pero no lo van a sacar.
1: No, no, no.
0: Preguntaba si iban a sacar asfalto.
1: No, no, no, no.
0: Lo cual sería un error, porque me parece que está bastante...
1: No, no, el asfalto se va a reparar en donde haga falta repararse, a los fines de no transitar, si es la parte del... Porque ahí recordemos que va a haber una mitad que va a ser para la bicisenda, para la bicicleta, y una mitad que va a ser para... Pero no, no, no, el asfalto se va a mantener.
0: Está bien, está bien. Y hablando de calle, ¿se prevé operativos para el arreglo? Viste que hay algunas, Colón... Bueno, ¿están haciendo alguna intervención? ¿Están algunas? ¿Están
1: estamos haciendo una... Lo que yo empecé hablándote, recién decía, estamos haciendo mantenimiento de parches de hormigón.
0: Sí. Y el lado izquierdo, nada diciendo para la municipalidad.
1: Bien.
0: No me has pasado por ahí.
1: En Italia 25 de mayo y Lomo Burro, no estás hablando de
0: no,
1: eso.
0: No,
1: no.
0: Italia
1: 25... No, sobre 25 de mayo.
0: Claro, sobre 25 de mayo, sí, sí.
1: No, no. Tenemos mucho y vuelvo. Esto va todo el tiempo generando solucionar, satisfacer a cada vecino. Hemos llegado a muchos, sabemos que nos faltan otros montón. Pero todo aquel reclamo que tenemos es agendado y tarde o temprano llegamos. No, no. También tenemos en carpeta, obviamente, calle Cabrera frente a la Escuela Técnica. Tenemos calles enteras como opciones, digamos.
0: No, no. Dice, gracias por recordarle al señor que hay que limpiar el zanjón. Y el zanjón del 13 por 64 hasta el 25 viejo y los volquetes están llenos de ratas, el barrio o lo que vengan a matar las ratas, los dueños o cualquiera. Sí, hay también algunas cuestiones.
1: Bueno, si en los volquetes hay roedores es porque se tiran los volquetes, cosa que no tiene que tirar el volquete.
0: Sí.
1: O sea, está bien, hay que sanearlo. No digo que no,
0: más
1: está bien.
0: Sí.
1: Ahora, en los volquetes no se debe tirar comida, no se debe tirar...
0: ¿Ya? ¿En el 40?
1: Sí.
0: Hay 40, hay un puente, pasa hoy el Consejo, va a pasar a la Comisión, para que se pide que se haga un puente ahí.
1: Sí, un puente.
0: ¿Qué opinas de eso?
1: No, no, es necesario. Es muy difícil porque la estructura que tiene el puente no permite el anclaje. De hecho, en su momento, cuando se había pensado el 40, teníamos una idea, pero la estructura, ¿cómo? Y no había manera de cómo anclarle una estructura paralela, digamos, ¿no? Bueno, habrá que estudiar otros mecanismos.
0: Claro.
1: Obviamente el costo es otra cosa.
0: Sí, sí, sí, más vale. Pero bueno, es así. Extensión de servicios, digo, el tema del gas. ¿Se gestiona algo eso o no? ¿Viste con el tema de la...?
1: Nosotros no tenemos un proyecto activo para el sector industrial. Hay una empresa, al nuevo es otra cosa. Al viejo hay una empresa que ha hecho una inversión muy importante y que se ha provisto... el gas, que está en el proceso de provisión de gas.
0: Pero es para esa empresa, ¿no?
1: Pero es para esa empresa y...
0: No. Hicieron, ese es el parque donde sacaron el alambrado, hicieron una...
1: Sí.
0: ¿De dónde va hasta el parque? ¿Hasta el 40?
1: Va hasta el 40, sí, sí.
0: Ah.
1: Va desde donde está el negocio de implemento, de artículos rurales, hasta
0: Galvez,
1: el 40.
0: Sí, un Helén.
1: De un Helén al 40.
0: ¿Hasta el 40?
1: Sí, sí.
0: Es grande.
1: 22 hectáreas creo que son.
0: Claro.
1: Sector que son 22 hectáreas y algo.
0: ¿Y en qué etapa está en eso?
1: Mira, eso lo está haciendo la gente de producción y el área de desarrollo. Licitado el tejido perimetral y, digamos, y de hecho están trabajando como para empezar a colocarlo.
0: Ah, perfecto. Sí, va a quedar.
1: Tenemos servicio de agua y cloacal ahí en el 1 y en el 29 y 25 de mayo.
0: Sí.
1: Estamos a 1.000 metros, 800 metros, 1.000 metros, digamos, claramente. La disponibilidad de servicios es otra totalmente distinta y mucho, mucho más accesible.
0: Está bien. Bueno, dice, buen día, viendo que está el señor Pellegrinelli, comento que hace un mes en Minarias todavía no se va a ver más cambio, ¿no?
1: Estamos preparando un proyecto de otro anillo, sí.
0: Ah, ¿eso lo da provincia?
1: No, lo
0: bancan ustedes.
1: En este caso lo vamos a bancar nosotros, digamos. Estamos preparando otro anillo, vamos a hacer intervenciones en algunas escuelas, en la escuela técnica, en la escuela 2, en la escuela 7, sí, a lo largo de lo que queda del año. En el entorno para mejorar la iluminación de llegada y salida de los chicos. Pero vamos a hacer una intervención también de 3 a 6 y después creo que hay una más entre 8 y 9, 9 y 10. Las tenemos en un proyecto, no tenemos financiamiento en este momento, pero no es con estas cosas, ¿sí? Son las primeras que ponemos en otro proyecto, pero bueno, hasta acá.
0: Pero del programa que habían empezado, ese quedó paralizado, ¿no?
1: De ese programa de las 96 cuadras, el resto quedó pendiente y una de esas cuadras es la que dice este
0: vecino. Ah, ¿qué porcentaje de cloaca en Pringle?
1: 90 y algo por ciento.
0: Necesitamos cordón cuneta.

0: Claro, está bien. Bueno, la verdad que falta luminarias en 64 de calle 18 a 13, que los chicos que van a la escuela 30 van alumbrándose con los teléfonos.
1: Y
0: Sí,
1: sí,
0: es
1: es un
0: cierto.
1: problema, pero pasa que
0: Sí.
1: para tener una luminaria hay que tener alumbrado, la red de alumbrado público, y en muchos lugares de esos no hay red de alumbrado
0: Ah,
1: público.
0: no, está bien.
1: Por lo menos siente que se le dio una respuesta. A veces lo satisface, a veces no lo satisface, pero bueno, la gente se expresa.
0: Sí. ¿Por qué cuando llueve un poco nomás se inundan todas las calles?
1: No, en principio no es que se inunda, sí se anegan o se junta agua, a ver. Frente a mi casa, o sea, no es ver por el arbolado, por la durabilidad, por la
0: Sí.
1: tierra, por lo que fuere, y ahí empiezan a aparecer pequeños dientes que originan pequeños disques que a la larga de varias cuadras
0: Sí.
1: molestan.
0: Molestan, sí.
1: Y lo otro es que se están dando precipitaciones de muchos milímetros en poco
0: En poco
1: tiempo.
0: tiempo, sí.
1: Las tres cosas en distintos momentos y con
0: Llamó la
1: distintos.
0: atención que llovió fuerte, llegó el agua hasta casi la línea municipal, y yo digo, ¿qué pasa? ¿Qué pasaba? Y bueno, después corrió rápido, se ve que había
1: No, no daba la
0: una
1: bola
0: obstrucción y.
1: por la
0: Disculpe que
1: can...
0: sea
1: No,
0: autorreferencial,
1: no,
0: pero.
1: pero por la cantidad de agua que llovió, en el poquísimo tiempo que llovió, las bocas de tormenta no
0: No,
1: dan
0: no da,
1: abasto.
0: sí.
1: Se satura.
0: Se enteran los volquetes. Yo hablaba de los volquetes, 15 entre
1: Sí.
0: 66 y 67, que eso es ámbito privado también, ¿no? O sea que hay
1: 15,
0: que.
1: 15, 66. Claro, sí, es un espacio privado y sí es cierto que hemos tenido algún reclamo. Bueno, hemos intimado a la empresa a que sanee,
0: Ajá.
1: pero bueno,
0: Claro.
1: volveremos.
0: Está bien, está bien. Bueno, lo que quieras agregar, estamos ya casi cerrando, pero
1: No, no,
0: quedó pendiente. ¿Sí?
1: agradecerte, Raúl,
0: Bueno.
1: a la audiencia y al canal. Vamos a solucionar o intentar solucionar o a dar una respuesta al menos
0: Sí.
1: de la situación.
0: Está bien. Última, que siempre la del estribo. Obras en el hospital.
1: Materiales y los recibió estos días trabajando para intercambiar, colocar cañería nueva en todo el sector de consultorios exteriores de pediatría, consultorios de infección.
0: Venía a cuento esto porque justo iba a entrar al hospital y tenía que entrar por la guardia porque estaba colocando, no sé si un caloventor o una.
1: Sí,
0: Esos
1: pusieron
0: tubos.
1: algo como para que no
0: Claro.
1: hiciera tanto frío y la gente entra por la guardia que ahí hay calefacción. No, pero esto es un proceso, digamos, que ya estamos en...
0: Son las cosas que pasan y que a
1: Como
0: veces.
1: siempre decimos nosotros, la gente ve y quiere más y me parece muy
0: Claro,
1: bien.
0: sí, está
1: Y
0: bien, charla.
1: cuando ustedes quieran.
0: Bueno, gracias. Y de paso así nos dice alguna vez adelanto que tiene lo de la fiesta
1: No,
0: del
1: eso no lo voy a
0: 30.
1: decir yo, eso no lo voy a decir yo. Está la gente de cultura, la gente de.
0: No te guardes, ya tenés
1: Otro.
0: todo de la municipalidad hablando más de diferentes cuestiones. Vamos a la
1: Se corren
0: pausa.
1: del camino, que paran la chata para informarse sobre los datos que nos trae siempre el señor Alejandro Canepa. A esta hora de la mañana sacamos papel, birome y anotamos estos datos que solo él nos trae. ¿Cómo estás, Ale? Buenos días, bienvenido.
2: ¿Cómo estás en el IRI? En Pulso Continental vamos a tener un adelanto ya más certero de lo que va a ser la oferta de mañana viernes, última jornada, donde ya el mercado lleva contabilizado en dos ruedas un poco más de la diferencia entre lo especial y lo general, quedó muy marcado. La diferencia entre el pago rápido contado, la plata, vale, no hay plata. Estamos entonces, el que la tiene la hace valer la plata y por eso una diferencia muy marcada, caída fuerte de lo que será la proyección de trigo que ya ha arrancado la siembra en la Argentina, producto de un factor exógeno. Acá no tiene nada que ver ni los gobiernos, son el tema de los fertilizantes. Ya hay datos oficiales que se estaría ante una proyección de superficie de siembra inferior en unas 500.000 hectáreas con
1: Uf,
2: respecto
1: un montón.
2: a la campaña pasada, que recordemos fue récord la campaña pasada. Se está hablando, te digo, si se da todas las condiciones, por unos 10 millones menos que la campaña pasada, no es poco, no es poco. Recordemos que igualmente está garantizado el consumo, Capel, no hay ningún tipo de problema ni preocupación. Además, hay un saldo exportable importante en relación a lo que consumimos y a lo que puede llegar a producirse cuando termine la cosecha definitiva de una campaña de siembra que recién arrancó, pero la zona núcleo caería 17%. Y además, por supuesto, igual hay que sembrar la tierra, el productor no puede pasar de largo, algo va a tener que hacer, la tierra no se puede dejar de sembrar. En cuanto a los números de los precios de los cereales, hoy el trigo en Rosario 298.420 pesos tonelada pagó, el maíz 256.780 pesos en Rosario, dólar y medio y 2 dólares negativo, 241 y 246 dólares para el

0: de julio y septiembre, el maíz con leve tendencia negativa, 183 y 185 dólares y medio también para las posiciones de julio y septiembre, y la soja también con tendencia levemente negativa. Julio está pagando 441 dólares, lo mismo que la posición de agosto, septiembre 435.
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8: Era la previa, ¿no? En la de la ciudad a la cabeza, el 1722-1722, bonaerense 856-0856, santafesina 4847, 4847, cordobesa 5224, 5224, entre que tiene ganas de comer pescado, Polipés tenemos muy buenos precios y también variedad, ¿no? Hemos recibido pescado, por ejemplo, filet de merluza, 10.050 pesos el kilo, medallones de merluza con espinaca y queso, 9.132 pesos, y casualmente hoy misa por los fallecidos del mes de abril a las 19 horas en la parroquia local. Se invita a familiares y amigos. E insisto con esto, tiene un llavero que fue hallado con tres llaves de estas de plástico, están engarzadas en un llavero de plata, parece, ¿no? Fueron halladas en Stegmar entre Colón y...
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2: Es la hora 12:30 minutos.

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2: Es la hora 13.

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3: minutos.

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1: Es la hora 15, un minuto. ¡Americana!
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3: Vimos al kirchnerismo en estos años, sostuvo el líder del PRO al ingresar a un evento. Del foro sobre democracia y polarización, también participan los exmandatarios de Uruguay con la Argentina y liberar el envío de $1.000 millones. Carlos Heller, exdiputado de Unión por la Patria, reivindicó el rol del Estado y fustigó el endeudamiento de Macri y Milei.
4: Y desendeudándola, porque las que lo endeudan son ellos. La Argentina que tomó Macri no tenía deuda. ¿Te acordás? Su Homne dice, no tienen deuda. Una de las buenas cosas que tenemos es tener deuda.
3: En el juicio por la muerte de Maradona, el responsable de la terapia intensiva dijo que Diego salió bien de la operación, pero después estaba excitado.
5: El jefe de terapia se siente muy particular con respecto a la cantidad de personas que podían visitarlo. En la operación dijo que estimaba que estuvo el doctor Leopoldo Luque y Pablo Rubino, neurocirujano del Servicio Informativo Continental.
2: Pronóstico.
3: Soleado y frío mañana, la mínima 7 grados, la máxima 13.
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¿cómo los trata el frío? Espero que bien, ¿eh? Sí, hay que cuidarse nada más, pero bueno, hay que abrigarse, taparse la boquita por el frío, ¿eh? Venía caminando y qué lindo, me encanta que poden las plantas de la parte de arriba, ¿eh? Acá en calle Colón ya están podando bien, no sé, pero que ensucian todas las veredas, un desastre, ¿eh? Así que estamos en época de poda, señora, ¿eh? 9 grados 4 décimas la temperatura, 9.5 ya fue la máxima del día de hoy. Gracias a Dios no hay viento, 3 kilómetros y medio, dice el pronóstico. Para mañana, hoy parcialmente nublado, máxima de 10, todavía no se ha dado. Para mañana viernes también, la máxima de 10, pero con sol. Despejado, mínima de 2 grados, más frío a la mañana, 2 grados en la mañana, 10 de máxima, soleado. Para el sábado, mínima de 1 grado, cielo limpio con alguna nube. El domingo, mínima de 2 grados, nubes. El martes, mínima de 4, máxima de 16, cielo limpio con algunas nubes. Acá ya aumenta un poquito más la temperatura, 18. Líneas de comunicación 46-6200, línea directa 46-6060, si querés dejar un mensaje en el contestador. Para mandar mensaje de texto al 291-4259-099. También podés ingresar a la página, si no, escanea. Ahí en la pantalla de Canal 2 tenés el QR para que puedas bajar la aplicación del diario de Pringles a tu teléfono celular, no te ocupa espacio. Tenés la farmacia de turno, hoy Farmacia Pérez en San Martín, y ¿qué acontece? Estás informado al momento, ¿eh? Y podemos ver Montehermoso. Estaba mirando que, o sea, cómo se nota que el mar busca su cauce, porque dicen, comentan que todavía no ha bajado el mar como estábamos acostumbrados a verlo, digamos, si ha dejado poca playa, es decir que es como que busca nuevamente su cauce, ¿no? Por allí las edificaciones han sido muy cerca del

confirmar, error. Y han, ahora, después de lo que pasó, no ha bajado. Veíamos Montehermoso y ahora sí, la música en la tarde con Los Pericos y el próximo.

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1: Bien, y así pasaba el próximo viernes, 28 minutos de la hora 15, ayúdeme en San Martín, 7.65. Entradas, 7.000 pesitos. Sonido, Edgardo Gallego. Cantantes, Ezequiel Pesitos, a bailar el club de pelota, vamos a recordar esas épocas, esas épocas doradas seguramente, ahí en San Martín, pero acá, ahí iban los Yúcar. Acá ahora va Ezequiel y Noelia Montenegro, sí, los Yúcar, unos cuantos. 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

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Día del registrador de inmobiliario. Najier tomándonos un riquísimo tecito, ¿eh? Sí, porque hoy es el día del té. El santoral recuerda a San Andrés Bobola. Voy a saludarlo porque hoy es el día de San Andrés Bobola. Bien, la música en la tarde se viene junto. Mira vos, la del.

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1: Esa. 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

0: pasan este tipo de situaciones, pero seguramente se van a ir acomodando con el tiempo.
1: En la causa Cuadernos, un testigo se desdijo y denunció que tuvo que mentir porque fue amenazado en el juzgado de Claudio Bonadío, donde le dijeron, pensá en tus hijas. El encargado del edificio de la calle Uruguay donde vivía Cristina Fernández negó haber visto con bolsos a Daniel Muñoz, el secretario de la expresidenta. Julio César Silva reveló que escuchó al magistrado pidiendo a los gritos a la policía a través del teléfono que se quedaran en el departamento hasta encontrar algo. Las querellas consideran que los benefició la declaración del médico Leopoldo Luque.
2: Mario Braudi, abogado del hijo de Verónica Ojeda y Diego Armando Maradona, se refirió a la declaración de hoy.
3: Con lo cual, en ese contexto, ya no hay mucho más que probar. Y declaró que él trató de negar lo que había reconocido en la audiencia anterior, que Diego conocía la patología cardíaca de Diego. Pero bueno, no hubo, la verdad que todo lo que dijo no sirvió, por eso no intervenimos.
2: Aún restan declarar en Forbián del Monte. 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
1: Soleado y frío mañana, la mínima 7 grados, la máxima 13.
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5: Choque en el ramal Campana, kilómetro 36.5 sentido a la ciudad de Buenos Aires. El carril rápido está cortado y por eso las demoras. Otro choque en el puente La Noria, del lado de Provincia, mano a Lomas. Hay congestionada la General Paz, mano al Riachuelo. En Pompeya también otro choque en la avenida 27 de Febrero y Erskano, con un corte total sentido a General Paz. En
1: temperatura 13 grados, cielo ligeramente nublado.
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algunas informaciones. 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

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Seguimos en la tarde, 17 minutos de la hora 16. Llega la música con este tema de Bis.

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Bien, a ver qué te tengo que decir. 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Bien, 30 minutos, ya vamos a estar con los numeritos de las quinielas.

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1: Bien, y conectate, ¿eh? 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Los vas a ver súper bien y tenés la posibilidad de ganarte, ¿eh? ¿Cuántos Smart TV? ¿5? No, ¿cuántos? ¿3, 2, 1? Bueno, un montón, ¿eh? Un montón. Sí, de este mundial y bueno, y después toda la programación, por supuesto, ¿no? 35 minutos de la hora 16, ¿eh? Te digo qué es lo que acontecía un día como hoy, pero del año 1950, ¿eh? Juan Manuel Fangio gana el Gran Premio de Monte Carlo de Fórmula 1 por primera vez, ¿eh? Hoy se cumplen 76 años, ¿eh? Sí, 76 años de ese Gran Premio de Monte Carlo en la Fórmula 1, ¿eh? Bueno, esperemos que Colapinto, también en FIFA, Federación Internacional de Fútbol Asociado. Hoy se cumplen 122 años, ¿eh? Y en el año 1506 fallecía Cristóbal Colón, navegante y explorador. Hoy se cumplen 520 años, ¿eh? 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

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Hoy ya vamos a estar con los numeritos de las quinielas, pero vamos con Ráfaga y Jere Clay en la tarde, ¿eh?

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1: Bien, vamos a ir con los numeritos de las quinielas presentados por Casa Ruiz en Rivadavia 925, la Casa de la Suerte. En la ciudad, en la previa, salió el 1722, 37 y 3891. Santa Fe, 8447, a ver... ya te decimos, drama ese, tengo las quinielas yo,

sabe por qué, porque bueno, me aparecen las publicidades. La cordobesa en Santa Fe era 4.847, 5.498 y 8.494. En la cordobesa, 5.224, 6.586 y 7.995. Entre Ríos, 36. Vamos con los números de la suerte. Con el 01, el 50 y el 24. 50 y 24. Con el 91, el 49 y el 39. Y el común de los dos es el 36. 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Bien, a ver qué tengo por acá. ¡Apa! 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Y llega la música a la tarde, porque ya se nos viene Continental, ¿sí? Y vamos a ir con esta ciudad mágica.

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0: Vadim Mishanchuk, abogado de la psiquiatra Agustina Kosachov, se refirió a la declaración de hoy ante el tribunal del neurocirujano Leopoldo Luqui y dijo que estuvo basada en la situación médica de Diego Armando Maradona en ese momento.
1: Obviamente, digamos, relativizando, ¿no? Porque en medicina 2 más 2 no es 4. Es decir, cuando un médico muestra bibliografía que dice una cosa y otro médico muestra bibliografía que dice otra cosa, es porque en medicina las opiniones diferentes existen.
0: Fabián Del Monte, Servicio Informativo Continental.
2: El arzobispo de Buenos Aires justificó su rechazo a la construcción de un templo mormón en una manzana colonial del centro porteño. Jorge Ignacio García Cuerva mencionó los daños que una obra vecina causó en la iglesia de Santa Catalina.
3: Si ellos quieren construir esa obra, fuese un templo mormón o fuese cualquier tipo de construcción, esto no tiene nada que ver con la libertad religiosa, creo que no es conveniente, porque es una manzana colonial y creemos que si lo de la calle Viamonte ha producido algún tipo de rajadura sobre el templo, imagínense lo que puede llegar a pasar.
4: Gnóstico.
2: Soleado y frío mañana, la mínima 7, la máxima 13.
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5: Ya empiezan las demoras en la hora del regreso y con algunas complicaciones por choques. Uno que ocurrió en el ramal Campana, kilómetro 36, sentido a la ciudad de Buenos Aires. Dos vehículos involucrados, carril rápido obstruido. Choque en el puente de la reducción de calzada por obras en la avenida Cantilo, altura Puente La Bruna, en Parque Patricios, con un corte parcial por obras también a la altura de Amancio Alcorta.
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7: ¡Vamos!

0: Seguimos en esta tarde nublada que tenemos en la ciudad de Coronel Pringles y llega la música con este tema.
1: Quise mandarte un mensaje y me tenés bloqueado.

bien, y así pasaba la música y nos vamos a Estile, ¿sí? 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

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Y para que se te pase el frío. A ver qué temperatura tenemos. Si hoy teníamos 9, ahora tenemos 8. 8 grados, 8 décimas. Se mueve una hoja del norte. Y la humedad del 74% y la presión altísima. 1030.6.

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1: Si

Bien, y así pasaba la música en la tarde. 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Olga querida, que estás escuchando, no sé si que hiciste panqué, que estás jugando a las. Acá lo tenés en la tarde.

así pasaba la música en la tarde, tramposa y mentirosa, ¿eh? Leo Mattioli. Y vieron que yo les dije que a ella le encanta cocinar a Olga. Y por eso ahora me dice viajar, ¿eh? Sí, vamos a viajar. Nos tomamos unos días y nos vamos de paseo. Es para que vos los puedas ir pagando y cuando llega la fecha ya lo tenés pago, ¿sí? A ver, vamos con Walter Pérez.

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Con Walter Pérez, viajes y turismo, saliendo de Coronel Pringles.

0: 6, cielo despejado. Mauricio Macri continúa con su gira de reencuentro por distintas provincias y municipios. Mañana el expresidente estará en Mendoza en su rol de líder del PRO. En Continental, la dirigente macrista Laura Alonso puso en duda un eventual retorno de Patricia Bullrich a las filas partidarias.
1: No me corresponde a mí decirlo porque el PRO es un partido político que tiene autoridades de las cuales yo, digamos, soy parte de las autoridades, pero somos un consejo, hay una mesa directiva, hay una asamblea nacional y no me parece que esté en su interés. No me parece que esté en el interés de Patricia, me parece que en el del partido tampoco.
0: O del Congreso.
2: Les pido, por favor, no subestimen al presidente. Esto es subestimar al presidente. Si alguien pensara que yo le miento al presidente, no me hubiera dado la enorme responsabilidad de conducir la Cámara de Diputados y ayer, a pesar de todo este rum-rum, de los ruidos de los medios, se trabajó.
0: Era el beneficio.
3: El gobernador hasta tuvo una figura gráfica diciéndole, vengan a ver los del gobierno nacional que en Córdoba la gente no anda en mangas cortas. Tuvimos temperaturas de 8 grados bajo cero en el valle de Tras la Sierra. Córdoba tiene 26 departamentos. La mitad de los departamentos en los cuales está dividido por 600.000 personas que van a tener que pagar mucho más caro el gas. Y esa es una de las inequidades.
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0: Nuboso y frío mañana, la mínima 7 grados, la máxima 13.
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para seguir todo lo que acontece en la reunión de Consejo Deliberante. 8.7 la temperatura, 9.5 fue la máxima del día de hoy, 9 grados 5 décimas, muy baja, 75 el porcentaje de la humedad, y bueno, la presión es de 16 y 30 a 20 y 30, tenemos variedad de bizcochos materos, cuernitos, libritos de hojaldre, facturas, también preparamos pan de miga, chip, bizcochuelos. 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

0: 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Vamos a ir con los numeritos de las quinielas. 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
1: ¿Dónde está?

Campanero en la tarde, 25 minutos de la hora 18, vamos a sacarnos el frío bailando, ¿eh? 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

0: 0-2. 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Ya te digo, ¿quiénes son los que cumplen año, Son pocos. Nació un día como hoy, pero del año 1979, Damián Álvarez, exfutbolista argentino, cumple 47 años, En 1952 nace Mr. T, luchador y actor estadounidense en Brigada A, cumple 74 años. Hoy es el Día Internacional del Té. ¿No te podrías ir a tomar un tecito calentito? Así se te pasa el frío. Y vamos a ver qué nos dice el tiempo. A ver qué dice el pronóstico para mañana. Mínima de 2, máxima de 13. Neblinas va a haber en la madrugada y en la mañana. Despejado en la tarde o noche con muy poquito viento, Sábado, mínima de 2, máxima de 15. Despejado en la mañana, algo nublado por la tarde o noche, Ráfagas de viento entre 42 y 50 kilómetros. 59 kilómetros, El lunes, mínima de 8, máxima de 18, algo nublado. Ráfagas de viento entre 42 y 50 kilómetros. El martes, mínima de 8, máxima de 18, 18 grados. El lunes también, parcialmente nublado con viento, Y el miércoles, mínima de 9, máxima de 15, parcialmente nublado también con ráfagas de viento entre 42 y... De parte de un oyente que me mandó un mensaje y bueno, dice, se lo quiero dedicar a ver, ¿escuchamos el mensaje?
1: Buenas tardes, ¿cómo estás? Mira, quería dedicarle un tema a Cecilia.
0: Bueno, muchísimas gracias, Vamos a pasarle esto que tenemos acá en la tarde, bien movidito para la Chechu.

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1: Bien, así pasaba la música. 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
1: 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Ahora el domingo, ¿no? Se juega la final con Belgrano de Córdoba. River Belgrano de Córdoba. Y ahí vamos a tener el campeón de la Superliga, ¿sí? Así que, bueno, mañana juega el rojo, ¿eh? Sí, bien. Bien acá, por la Copa Argentina. Independiente define cambios para enfrentar a Unión, Bien, y hoy juega Racing, partidos, a ver qué tenemos para hoy. También esto es por Copa Libertadores. A las 21:30, Peñarol Corinthians, también. Y Universidad Católica y Barcelona de Guayaquil a las 21:30. Esto es por Copa Libertadores. Después tenés a las 21 Racing Caracas. A las 21 horas Racing Caracas. Bien, estos son partidos del día de hoy. Y mañana tenés acá Independiente. 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

vergüenza. Y vamos a mega compras, ¿eh? Porque hace mucho frío y nos compramos una bolsa.

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0: realidad que te realiza en un tema que se llama El mismo aire de Sharon. Bueno, acá tenemos, yo lo tengo por la conga, El mismo aire.
1: Loki. Okay.

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8 grados 2 décimas la temperatura en la ciudad, 78 el porcentaje de la humedad y el viento del oeste y noroeste a 2 kilómetros y medio con ráfagas de 7 kilómetros. 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Ya se viene la misa, ya me estoy despidiendo. Agradeciéndoles a todos ustedes el habernos acompañado y se viene la misa.

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Por FM Transformación y Canal 2 van a poder seguir. Estate atento, que va a ir para vos, hoja en blanco, ¿sí? Para vos, Diego. Gracias. Chau, hasta mañana.

por la salud de Esther, María, Arnaldo, Carolina, Santiago, Miguel, Mir, y por nuestros hermanos difuntos, Elvira, la Suen, sería su cumpleaños, Sergio Fayela, segundo aniversario, Hilda Bórtolas, quinto aniversario, Nora, primer aniversario. Y vamos a leer nuestros hermanos fallecidos en el mes de abril. Mirta Alicia Pirola, Nélida Elisa Cepeda, Iris Graciela Irene Suárez, Néstor Enrique Fitere, Alan Jacob, Mario Raúl Arimendi, Laura Beatriz Garpirola, Hugo Carmen Heint, Gerardo Daniel Amarillo, Estela Raquel Ferreira Barilau, Argentina Libertad Castillo, Gabriel Ricardo Quiradeletti, María Elizabeth García, Marcos Víctor Suárez, Angélica Elena Herrera y Rubén David Lencina, mes anterior. Esperan la resurrección final prometida por el Señor Jesús. La Iglesia celebra esta realidad desde la perspectiva de la resurrección gloriosa de nuestro Señor. Todos los que por el bautismo fuimos incorporados a la muerte,

también fuimos renovados en su resurrección. Por eso estamos aquí, porque creemos en la palabra viva de Dios y sabemos que su bondad es infinita. Con esta consoladora verdad celebramos la vida y rogamos por nuestros queridos difuntos. Recibimos a los celebrantes para iniciar la misa.

0: En el nombre del Padre, y del Hijo, y del Espíritu Santo.
1: Amén.
0: Bendito sea Dios que en su gran misericordia nos hizo renacer por la resurrección de Jesucristo. Que su gracia salvadora esté siempre con ustedes.
1: Y con tu espíritu.
0: Buenas tardes, hermanos y hermanas.
1: Buenas tardes, Padre.
0: Hoy con todas estas intenciones, ofreciendo especialmente la Eucaristía por nuestros queridos fieles difuntos, nos presentamos delante del Señor, pidiendo su misericordia, su paz, el perdón de nuestros pecados.
2: Tú, el primogénito entre los muertos, Señor, ten piedad.
1: Señor, ten piedad.
2: Tú, el vencedor del pecado y de la muerte, Cristo, ten piedad.
1: Cristo, ten piedad.
2: Tú, la resurrección y la vida, Señor, ten piedad.
1: Señor, ten piedad.
0: Dios todo Padre, que tu Espíritu derrame con abundancia sus dones en nosotros. Nos dé un corazón que sea de tu agrado y nos disponga a cumplir tu voluntad. Por nuestro Señor Jesucristo, tu Hijo, que vive y reina contigo en la unidad del Espíritu Santo y es Dios por los siglos de los siglos.
1: Amén.

Lectura de los Hechos de los Apóstoles. Queriendo saber con exactitud de qué acusaban los judíos a Pablo, el tribuno mandó quitarle las cadenas, y convocando a los sumos sacerdotes y a todo el Sanedrín y el de los fariseos, exclamó en medio del Sanedrín: Hermanos, yo soy fariseo, hijo de fariseos, y ahora me están juzgando a causa de nuestra esperanza en la resurrección de los muertos. Apenas pronunció estas palabras, resurrección y la existencia de los ángeles y de los espíritus. Los fariseos, por el contrario, admiten una y otra cosa. Se produjo un griterío y algunos escribas del partido de los fariseos se pusieron de pie y protestaron. Como la

0: lucha se hacía cada vez más violenta, el tribuno, temiendo por la integridad de Pablo, mandó descender a los soldados para que lo sacaran de allí y lo llevaran de nuevo a la fortaleza. A la noche siguiente, el Señor se apareció a Pablo y palabra de Dios.
1: Te alabamos, Señor. Al salmo respondemos: Protégeme, Dios mío, porque me refugio en ti. Protégeme, Dios mío, porque me refugio en ti.
2: Aleluya. Protégeme, Dios mío, porque me refugio en ti. Yo digo al Señor: Señor, tú eres mi bien. El Señor es la parte de mi herencia y mi cáliz. Tú decides mi suerte.
1: Vacilaré. Protégeme, Dios mío, porque me...
2: Señor, Él está a mi lado, nunca vacilaré.
1: Protégeme, Dios mío, porque me refugio en ti.
2: Por eso mi corazón se alegra, se regocijan mis entrañas y todo mi ser descansa seguro, porque no me entregarás a la muerte, ni dejarás camino de la vida, saciándome de gozo en tu presencia, de felicidad eterna a tu derecha.
1: Protégeme, Dios mío, porque me refugio en ti. El mensaje de la palabra de Dios que escucharemos a continuación es la esperanza cristiana frente a la muerte. Es la misma esperanza que nos anima a sobrellevar con fortaleza las dificultades de la vida presente. Escuchemos con atención.

0: El Señor esté con ustedes.
1: Y con tu espíritu.
0: Evangelio de nuestro Señor Jesucristo según San Juan.
1: Gloria a ti, Señor.
0: A la hora de pasar de este mundo al Padre, Jesús levantó los ojos al cielo y oró diciendo: Padre Santo, no ruego solamente por ellos, sino también por los que gracias a su palabra creerán en mí. El mundo crea que tú me enviaste. Yo les he dado la gloria que tú me diste para que sean uno como nosotros somos uno. Yo en ellos y tú en mí, para que sean perfectamente uno y el mundo conozca que tú me has enviado y que los... para que contemplen la gloria que me has dado, porque ya me amabas antes de la creación del mundo. Padre justo, el mundo no te ha conocido, pero yo te conocí, y ellos reconocieron que tú me enviaste. Les di a conocer tu nombre, y se lo seguiré dando a conocer, para que el amor con que tú me amaste esté en ellos, y yo también esté en ellos. Palabra del Señor.
1: Gloria a ti, Señor Jesús.
0: Haciendo a Pentecostés, nos invita una vez más a leerla y reflexionarla con serenidad, con un corazón que ama. Porque es muy lindo escuchar a un Jesús que en momentos importantes de su vida, como este de pasar de este mundo al Padre, reza por nosotros. Esta oración de Jesús por nosotros es realmente consoladora, orando no solo por los que están allí presentes, sino por lo que gracias a ellos creerán en Él. Siempre es muy emotivo sabernos

destinatarios de la oración de Jesús. Y ante esta oración de Jesús, que conocemos como la oración sacerdotal, si releemos en otro tiempo la vida del santo cura Brochero, nos daríamos cuenta del corazón grande que él también tenía, quien en un momento muy importante de su vida, de su Pascua, de cara del paso al cielo, sin embargo, así he quedado. Pero replica, es un grandísimo favor el que me ha hecho el Señor en desocuparme completamente de la vida activa y en dejarme la ocupación de buscar mi fin y orar por los otros. Realmente uno lee la oración sacerdotal de Jesús y piensa en esta oración del cura Brochero y nos vuelve a tocar el corazón el sabernos fruto de la oración de nuestro Señor Jesús como el de nuestro querido cura. El Señor está rezando, como nos muestra la palabra, por la unidad. Y sabemos que la unidad significa comunión con el Padre, lo que será modelo y fuente de unidad eclesial. La verdad que también impresiona pensar que Jesús nos pida rezar por la unidad, ya que no es solo porque sí o por responder a lo que Él desea, sino por algo mucho más fuerte, que es para que el mundo crea. Por lo tanto, trabajar por la unidad siempre será para los cristianos una tarea y no una similitud, es decir, para que todos seamos o pensemos igual, porque eso no es unidad. La unidad se construye desde el amor. Solo el amor es el que une, comprende y espera. El amor de Dios por medio de Jesús se hace amor en nosotros, por lo que debemos realizar la unidad dentro de la pluralidad. Tenemos que rezar los unos por los otros. Alguien me decía el otro día de que no podía venir a misa porque está enfermo, porque ya no puede salir. Y que sentía una tristeza, porque no se podía encontrar con Jesús. O sea que quería venir a la iglesia para encontrarse con Jesús. Yo le dije, fuiste muchas veces a la iglesia, estuviste muchas veces en la iglesia, pero a Jesús no tenés que encontrarlo en la iglesia. Amar al prójimo como a ti mismo. ¿Y por qué nos dice que nos amemos nosotros? Porque somos templos vivos de Dios y Jesús está en nuestro corazón. Nosotros somos el sagrario de Jesús. Por eso tenemos que dar cuenta de todo lo que hacemos. No tenemos que hacernos los buenos, tenemos que ser buenos. Tenemos que cambiar algunas actitudes. Tenemos que seguir a Jesús, pero con el ejemplo, dando testimonio. Brochero dio testimonio. Jesús daba testimonio de Dios Padre. Brochero, en nuestro tiempo, daba testimonio de Jesús. Y nosotros también tenemos que dar testimonio. Ya a las puertas de la fiesta de Pentecostés, rezamos por la unidad de los cristianos, ya que la voluntad del Señor crea. Y solo es posible porque el Señor nos da su Espíritu y por amor nos da esa gracia. Por eso en este día pidamos al Señor Jesús que nos haga siempre trabajadores incansables

0: A cada intención respondemos, por la esperanza que nos diste, óyenos, Señor.
1: Por la esperanza, que nos diste, óyenos, Señor.
0: Para que nuestra iglesia pueda llevar el mensaje esperanzador de la ciencia y la técnica, ayuden al hombre a encontrar los caminos de la paz, haciendo una sociedad más justa y fraterna. Oremos
1: por la
0: acción de sus pecados y la vida junto a él. Oremos
1: por la esperanza que nos diste, óyenos, Señor.
0: Por todos los que sufren en sus almas o en sus cuerpos, para que las dificultades de la vida presente no nos hagan olvidar los bienes que vamos a poseer eternamente en el cielo. Oremos
1: por la esperanza que nos diste, óyenos, Señor.
0: Por todos los que participamos en esta misa y por nuestras intenciones particulares. Oremos
1: por la esperanza que nos diste, óyenos, Señor.

0: Oremos, hermanos, para que llevando al altar los gozos y las fatigas de cada día, nos dispongamos a ofrecer el sacrificio agradable a Dios, Padre Todopoderoso. Para la alabanza y gloria de su nombre, para nuestro bien y de toda su santa iglesia. Por Jesucristo, nuestro Señor.
1: Amén.
0: El Señor esté con ustedes.
1: Con tu espíritu.
0: Levantemos el corazón.
1: Lo tenemos levantado hacia el Señor.
0: Demos gracias al Señor nuestro Dios.
1: Es justo y necesario.
0: En verdad es justo y necesario. Es nuestro deber y por Él los hijos de la luz nacen a la vida eterna. Y se abren para los creyentes las puertas del reino de los cielos, porque

Santo eres en verdad, Señor, fuente de toda santidad. Por eso te pedimos que santifiques estos dones con la efusión de tu Espíritu, de manera que se conviertan para nosotros en el cuerpo y la sangre de Jesucristo nuestro Señor. Él mismo, cuando iba a ser entregado a su pasión, voluntariamente aceptada, tomó pan, dándote gracias, lo partió y lo dio a sus discípulos, diciendo: tomen y coman todos de él, porque esto es mi cuerpo, que será entregado por ustedes.

0: Del mismo modo, acabada la cena, tomó el cáliz y dándote gracias de nuevo, lo pasó de mi sangre. Sangre de la alianza nueva y eterna, que será derramada por ustedes y por muchos para el perdón de los pecados. Hagan esto en conmemoración mía. Este es el sacramento de nuestra fe.
1: Anunciamos tu muerte, proclamamos tu resurrección. Ven, Señor Jesús.
0: Así, Padre, al celebrar ahora el memorial de la muerte y resurrección de tu Hijo, te ofrecemos el pan de vida y el cáliz de salvación y te damos gracias porque nos haces dignos de servirte en tu presencia. Te pedimos humildemente que el Espíritu Santo congregue en la unidad a cuantos participamos del cuerpo y la sangre de Cristo. Acuérdate, Señor, de tu Iglesia extendida por toda la tierra y con el Papa León, con nuestro obispo Carlos, su obispo auxiliar Pedro y todos los pastores que ocasiones y la salud de Esther, María y Arnaldo, por Carolina, Santiago y Miguel, Mirta, Rubén y por Hermida. También pedimos por los enfermos de la terapia del hospital, por Luciano y Dante. Acuérdate también de nuestros hermanos que se durmieron en la esperanza de la resurrección. Hoy te dedicamos esta oración especialmente por nuestros queridos difuntos fallecidos en el mes de abril. Mirta Alcira, Mirta Alicia Pirola, Nélida Elisa Cepeda, Iris Graciela Mechini, Elena Esther Guzmán, Ricardo Luis Giacome, Dora Irene Suárez, Néstor Enrique Fítere, Hugo Orlando Veras, Valerio Rodolfo Cachiurri, Susana Carmen Eim, Gerardo Daniel Amarillo, Estela Raquel Ferreira Baliar, Argentina. Creo que dice Avilé, pido disculpas si no leo bien. No sé si es Ávila o Avilé, pero pedimos por Luis Guillermo. Dora María.

0: María Padeletti, María Elizabeth García, Marcos Víctor Suárez, Angélica Elena Herrera y familiares, Paulina Weyman y familiares, Alfredo, y acuérdate de todos los que han muerto en tu misericordia, admítelos a contemplar la luz de tu rostro. Ten misericordia de todos nosotros, y así con María la Virgen, Madre de Dios y Madre nuestra, Señora de la Esperanza, San José su esposo, los apóstoles, Santa Rosa, y cuantos vivieron en tu amistad a través de los tiempos, merezcamos por tu Hijo Jesucristo compartir la vida eterna y cantar tus alabanzas. Por Cristo, con Él y en Él, confiando siempre en la voluntad del Padre que quiere que todos los hombres se salven, y también confiando en nuestra vida, en nuestro Padre que nos guía, rezamos juntos diciendo: Padre nuestro que estás en el cielo, santificado sea tu nombre, venga a nosotros tu reino, hágase tu voluntad en la que nos ofenden, no nos dejes caer en la tentación y líbranos del mal. Líbranos de todos los males, Señor, y concédenos la paz en nuestros días, para que, ayudados por tu misericordia, vivamos siempre libres de pecado y protegidos de toda perturbación, mientras esperamos la gloriosa venida de nuestro Salvador Jesucristo.
1: Tuyo es el reino, tuyo el poder y la gloria por siempre, Señor.
0: Señor Jesucristo, la fe de tu Iglesia, y conforme a tu palabra, concédele la paz y la unidad, tú que vives y reinas por los siglos de los siglos.
1: Amén.
0: La paz del Señor Jesús esté.

Hermanos, nos vamos a acercar a recibir el cuerpo y la sangre del Señor. Creo, Señor mío, que estás presente en el Santísimo Sacramento del altar. Te amo sobre todas las cosas y confío en que dispones de todo para mi bien. Deseo que te quedes conmigo en lo más profundo de mi alma. Te abro mi corazón, te abrazo y me uno a ti. No permitas que me aparte de tu presencia. Acompáñame y confiadamente dejo que tu amor repose sobre mí y se haga tu voluntad antes que la mía. Amén.

0: oremos para que merezcamos alcanzar los frutos espirituales. Por Jesucristo nuestro Señor.
1: Amén.
0: Hermanos, estamos ahí muy cercanos a Pentecostés. Entonces recordemos que hay varias iniciativas. Lo primero que les tengo que contar es sobre mañana, que está la Utrella en la Casa de Retiros. Varias iniciativas. Primero, un encuentro con niños el sábado 23. El sábado 23, encuentro con niños de catequesis desde las 17:30 horas. Después va a haber otro encuentro que también va a ser aquí en la parroquia, pero un encuentro muy especial porque va a haber teatro de sombra, va a haber animación juvenil, va a haber también música especial y una sorpresa muy especial para la noche y medianoche con los jóvenes. Entonces invitamos a todos los jóvenes

0: de adolescentes y jóvenes que quieran vivir una experiencia especial con el Espíritu Santo, porque en el salón parroquial nos vamos a reunir a las 19:30 horas y de allí por lo menos hasta las 12, para esperar la efusión del Espíritu Santo. No dé más pista que eso. Vamos a hacer el encuentro de Pentecostés juvenil aquí en la parroquia y va a tener muchas sorpresas. Hay un equipo trabajando arduamente para que sea una sorpresa para todos los adolescentes y jóvenes. Entonces va a ser también el mismo sábado 23 a las 19:30, a partir de las 19:30 horas, la misa del sábado, y después habrá una vigilia de Pentecostés para adultos, ¿eh? Así que invitamos especialmente a la gente grande que quiera participar. Hay muchas iniciativas también y muchas ganas de vivir un lindo Pentecostés. No va a ser tan extensiva porque en el mundo adulto tenemos otras responsabilidades. También inglés, cursillo, organiza la tarde de té y de arte, es exposición de cuadros. Te esperamos el sábado 13 de junio a las 16 horas en Casa de Retiro de las Niñas, Moreno 102. Hay una tarjeta que se adquiere por 10.000 pesos, pero es realmente compartir algo muy, pero muy especial. Ese mismo día 13 de junio, parece que San Antonio nos trae de todo, ese mismo día 13 de junio es el día en el que también se hace el encuentro. No hace falta ni siquiera venir a misa seguido. Una persona que quiera mejorar este mundo puede ir también al sínodo, porque es, dijo el Papa Francisco, todos, todos, todos. Así que los invito a todos a poder participar. Hay que anotarse sí o sí, hay una inscripción que se hace vía web, vieron, con un link, a mí me gusta decir link con K lo último, para poder anotarse quién va a participar. El que se anota es porque va. Pero también le avisan a Cristi, porque Cristi está preparando los lugares. Ahora nosotros tenemos que interpretar en nuestra comunidad qué hacer. Esa es la fase en la que estamos ahora, para decidir qué hacer. Entonces también va a ser el sábado 13 de junio, de 9 a 17 en Orense. Por último, ya termino, es el último, les aseguro que es el último. Son muchas cosas, ¿no? Del jueves 21, viernes 22 y el sábado 23 de mayo, y a su término la misa. No vamos a seguir caminando, va a ser una representación especial catequística. Los invito, a las 16 horas. Inmediatamente después, la misa. Yo sospecho que 16:30 va a ser allí nomás la misa. Como cierre, algo que me interesa un montón, también junto con la misa, chocolate y toda Virgen Sagrada María. Yo te ofrezco en este día alma, vida y corazón. Mírame con compasión. No me dejes, Madre mía. Y por todos estos difuntos que rezamos hoy, por todos los que rezamos en la misa, porque realmente sabemos y creemos y tenemos la confianza que Dios les da la felicidad.
1: Podemos ir en paz.
2: Demos gracias a Dios.

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3: Es la hora 20 en punto.
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2: Es la hora 21 en punto.